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0: Llega un punto en el que uno sabe que ya todo se perdió. Por culpa del otro, por culpa de uno, pero que las cosas llegan al final y también hay que aceptarlo de esa manera. Diego Torres, en Tiempo de Luna, con tu Radio Tiempo.
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0: No sé si ustedes han sentido que el mundo está cambiando cuando hablamos de citas y de conocer gente, o vamos entrando en una generación en la que queremos ya ser más conscientes de la gente con la que salimos. Hay una tendencia que son las citas intencionales. Esto promueve buscar relaciones de manera más consciente, de manera clara, alineada con los valores, con los objetivos, en lugar de salir pues como con quien sea, con el primero que se aparezca o con quien conoces en una noche de rumba y traguitos, sino que realmente tener la claridad sobre qué buscas en una relación y comunicarlo desde el principio. Y por supuesto, tener como de regreso lo mismo de la otra persona. Esta tendencia está ganando popularidad porque es una respuesta al cansancio que generan las dinámicas de citas modernas. El exceso de opiniones, de aplicaciones, la gente que hace ghosting, o sea que se va y no avisa que se va a ir, o esas relaciones ambiguas en las que uno no sabe qué esperar de esa persona y si al otro día las cosas van a estar bien o simplemente va a desaparecer. Las citas intencionales también implican tener el autoconocimiento sobre lo que necesitas, lo que valoras, las expectativas que tienes. También indica que hay que comunicar esas expectativas con mucha honestidad. Si tú te quieres casar, tener hijos, tener una casa, un perro, hay que decirlo, no hacerse la que no quiere eso, porque pues definitivamente no va a ser lo mismo entrar en una relación con alguien que quiere lo mismo que uno o alguien que pues le es indiferente. Tomar decisiones en pareja de una manera más consciente y coherente con los objetivos que cada uno tenga, o sea, aparte, pero que al unirse puedan llegar a ese objetivo. También se advierte que a veces en este tipo de citas intencionales hay posibles malas interpretaciones, porque ser intencional no significa llegar a una cita exigiéndole a la otra persona lo que uno quiere o exigiéndole que si ya salimos entonces tenemos que llegar al matrimonio o algo así un poco más comprometedor, sino que la idea es evaluar la compatibilidad emocional, los valores, los proyectos de vida y si se ajustan el uno al otro, porque los dos pueden querer, sí, tener una familia, casarse y demás, pero uno quiere ir al extranjero a estudiar y el otro se quiere quedar aquí, no tendría como mucho sentido. Con esto la gente está buscando una relación más transparente, auténtica, menos ambigüedad emocional y también pues busca ese enfoque en conocer profundamente a alguien antes de meterse de cabeza en una relación. La verdad, si voy muy con este tipo de citas intencionales o es que ya es una generación en la que se está pensando en sentar cabeza y tal vez no tener como esas citas ocasionales en las que pues bueno y mucho no sale de allí. 723, ¿ustedes qué opinan de este tipo de citas? ¿Las tendrían o todavía no están en esa fase? A esta hora te acompañamos de regreso a casa en Tiempo de Luna con tu Radio Tiempo. ¡Radio!

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Alejandro Sanz lo dice muy bien en esta canción. No sabemos quiénes somos hasta que estamos a solas, cuando nadie más puede vernos. Y es ahí cuando estamos simplemente con nuestros sentimientos y nuestro corazón. Son las 7:43 PM. Aquí vamos de regreso a casa en Tiempo de Luna y tu Radio Tiempo Todo el Tiempo. Yo soy Sammy Rojas y me encantó acompañarte todos los días de lunes a viernes. Volvemos a casa con buena música e información y la compañía de tu Radio Tiempo. Ya después de las 8 llegan los Navegantes de la Noche con David Silva y mañana tenemos una cita muy tempranito a las 6 de la mañana en Despierta a Tiempo con tu Radio Tiempo 89.5 todo el tiempo.

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Así es, y aquí estamos. Qué bueno darte la bienvenida, qué bueno que estés con nosotros en esta noche. Para mí un placer, un lujo que estemos disfrutando de esta noche de miércoles. La semana se nos ha hecho un poquito lenta, ¿no? Siento que no ha avanzado tan rápido, pero creo que la explicación que puedo dar es que las semanas anteriores teníamos puentes festivos. Entonces arrancábamos la semana no en el lunes, sino en el día martes. Esta arrancó en lunes, por eso sentimos que de una u otra forma se hace un poquito más lenta. Pero no importa. También hoy la disfrutamos de la mejor forma con la música tranquila de Radio Tiempo todo el tiempo, con nuestras canciones, con nuestras historias y por supuesto disfrutando absolutamente de todo lo lindo que además nos trae este miércoles, de cómo estuvo tu día. Quiero saber realmente cómo terminó. ¿Terminó bien? ¿Tal vez pudo terminar mejor? ¿No terminó tan bien? ¿De pronto tuviste una emoción positiva? De pronto un momento que se repite una y otra vez en tu mente, una persona que no puedes olvidar o que estás pensando de más. Las ganas de escribirle, las ganas de saber de esa persona, las ganas de llamar a esa persona o de invitarla a tomar un café. Yo siempre he pensado que lo que te hace feliz siempre merecerá el riesgo tomado de hacerlo, porque tú no sabes si nuevamente exista una oportunidad más de expresar eso que hasta ahora está pasando por tu mente y estás esperando contener un poquito más a ver qué. Yo siento que si te hace feliz, toma el riesgo. No siempre uno sabe lo que quiere, pero sí sabe cómo se quiere sentir. Apúntale a eso. Si te sientes bien hoy con la invitación, si te sientes bien escribiéndole, si te sientes bien llamándole, si te sientes bien hoy sabiendo de esa persona, bueno, adelante, toma el impulso, te apoyo absolutamente. Y qué bueno que estemos juntos hasta las 12 en punto de la medianoche en Radio Tiempo, todo el tiempo. Nuestro WhatsApp 320-6628-895, una noche increíblemente especial y por supuesto a ti como compañía desde el otro lado del radio. Quédate con nosotros hasta las 12 en punto de la medianoche a través de nuestra cuenta de Instagram, @radiotiempo895, @soydavidsilva es la mía. Espero que te quedes con nosotros. Ahí voy a estar leyéndote y escuchándote, porque historias traemos en esta noche de miércoles para todos los navegantes de la noche. Bienvenidos.

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0: Mi buen amor, con esta canción de Gloria Estefan, llegamos a las 8:43 minutos en esta noche. Tú y yo somos navegantes de la noche.
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0: Y aquí estamos para ser parte de los navegantes de la noche en tu radio tiempo todo el tiempo, en tu noche tranquila, en tu noche más encantadora, quizá después de un día agitado en emociones, ¿no? En un sub y baja quizá, pero al final nuevamente te acomodas en el lugar donde más quieres estar. Del lugar de la tranquilidad, del lugar de la paz. Por eso hoy disfrutamos de la música tranquila en Radio Tiempo todo el tiempo, sabiendo que además siempre hay decisiones por tomar. Siempre hay una decisión por tomar. Siempre hay algo que tener en cuenta. Porque muchas veces pensamos que es fácil criticar, tal vez hoy quejarnos de lo que no nos gusta. Y siempre llevo a cabo la reflexión del granjero que tenía su perro cuando salía cada mañana a leer el periódico, y su perro ahí se sentaba siempre al lado de él en una tabla cuyo clavo estaba de pie, y se sentaba allí y el perro empezaba a gritar de dolor. Claro, estaba encima del clavo, hasta que un vecino, viendo la escena todos los días, le preguntó al granjero por qué su perro aullaba de dolor, de esos gritos tan insoportables. El granjero le dijo: mira, es que cada que yo vengo y me siento a leer el periódico, mi perro se hace justamente en la tabla cuyo clavo se encuentra de pie, parado. Y claro, se sienta encima de él, por eso grita de dolor. Y el vecino le preguntó: pero si está sentado encima del clavo y siente dolor, ¿por qué no se mueve? El granjero le dijo una respuesta absolutamente brillante, y es que tiene suficiente dolor para poder quejarse, pero no es lo suficientemente grande para poder moverse. Y ahí entendimos todo. Muchas veces tenemos un dolor grande, tan grande que solamente basta para quejarnos, pero no es lo suficientemente grande para poder movernos. ¿Entendiste el mensaje? Yo sé que sí. Porque muchas veces nos quejamos de lo que en la vida no sucede, no pasa, no nos gusta, no se acomoda a lo que queremos. Pero has hecho algo al respecto para que ese dolor no solamente sea una queja, sino una transformación en ti. A ese punto es el que quiero que llegues en esta noche. Si hoy quieres dejar tu historia, te invito a que nos escribas a través del WhatsApp de Radio Tiempo 320-6628-895, y también a través de mi cuenta de Instagram, @soydavidsilva. @soydavidsilva. Quiero leerte, quiero conocerte y conocer tu historia en esta noche. Que seas protagonista en una noche como esta de mitad de semana, de miércoles, además, donde traemos tantas emociones, donde estoy seguro vamos a poder encontrarnos en cada una de ellas. Y espero que en esta ocasión, si definitivamente en tu caso, hoy la decisión pasa por soltar, pasa por dejar, pasa por no insistir más, pasa incluso por separarte, por divorciarte, por decir adiós. Y no sabes si realmente es esto lo que tú necesitas, quédate, porque esta historia que viene a continuación y lo que tengo para ti, seguramente sí que te va a encantar en esta noche. Hasta las 12 en punto, tú y yo somos Navegantes de la Noche. 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
1: Creo que debes buscarte un nuevo amor. Música de tranzas en esta noche. Somos Navegantes de la Noche, 9:13 minutos. Me encanta saludarte y que estemos juntos listos para descubrir no solamente las historias que trae una noche como esa, sino también poder hoy descansar de todo lo que no pudimos controlar, porque es que cuando no tenemos control sobre las cosas hay que soltarlas. Nos hacemos daño cuando pensamos que tenemos todavía ligero control y nos desesperamos un poquito. Creo que en este momento lo que más puede pasar en tu vida es simplemente hoy darte cuenta que lo único que puedes controlar es lo que pasa por tus manos, lo que solamente responde a ti. Llegamos a las 9:14 minutos, noche de historias, somos Navegantes de la Noche.
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1: Somos Navegantes de la Noche en tu Radio Tiempo 89.5. Los que se conectan con nosotros siempre nos lo hacen saber en el 320-66-28-89-5 para Viviana, que dice Radio Tiempo. David, soy Viviana y todas las noches los escucho descansando en casita. Yo escucho Radio Tiempo todo el tiempo. Te mandamos un abrazo, bendiciones, que tengas una excelente noche y que sigas escuchando Radio Tiempo 89.5 todo el tiempo. En algún momento hablábamos justamente de cerrar ciclos y que más allá de olvidar a la persona que en algún momento te hizo tanto daño, es superar la historia que viviste junto a él o junto a ella. Por acá me escribe un oyente de Radio Tiempo y me dice lo siguiente. Me dice, hola David, buenas noches, ¿cómo estás? Yo soy Marcelo Hurtado y escucho Radio Tiempo todo el tiempo. Como yo despido esta noche, siempre conectada con Navegantes de la Noche, esta es una historia que dejaré realmente para ti y por supuesto para los oyentes de Radio Tiempo. Te cuento que hace 7 años conocí a una persona súper linda, me trataba muy bien, compartíamos mucho con el tiempo y por supuesto con esos 7 años pues me di cuenta al momento de conocerlo que tenía esposa y tenía hijos. Pues realmente me dio muy duro porque realmente siempre he sido una mujer que no le gustan los hombres comprometidos, pero al pasar el tiempo lo llegué a querer y seguí con él, ya sabiendo que tenía una familia. Te cuento, David, que quedé embarazada de él. Tenemos un hermoso niño y al pasar más tiempo, él se volvió celoso, manipulador, perseguidor, patán, y me tocó terminar del todo con él porque seguía cada vez más patán. Donde me veía me tiraba y yo no pude llegar al punto, pues por supuesto, de aguantar más maltrato, sino que me tocó demandarlo por la fiscalía porque seguía detrás de mí. Me ofreció tantas cosas, pero primero es mi felicidad que lo material. Por eso lo demandé, para poder estar tranquila. Ya pasando 2 años, conocí a un hombre espectacular, buen hombre, trabajador, muy lindo, pero no pude estar con él porque el papá de mi hijo, después de 2 años, me seguía molestando y donde me veía pues me tiraba. Te cuento que con dolor me tocó terminar con este hombre porque la familia pues no me quería ver en pintura con él porque les daba miedo que el papá de mi hijo le hiciera algo. Entonces me tocó dejar con mucho dolor a esta persona. Pues obviamente él quería estar conmigo, pero pues para que no existieran más problemas, yo decidí cortar con la relación. Ahora bien, te cuento que este hombre está con otra persona y me duele en el alma, me dolió mucho porque ahora está con alguien más y yo no pude estar con él por una persona egoísta que no supo valorar. Y al dejarnos 2 años, siguió de patán y todavía no supera la historia, no supera que yo fui buena mujer con él. Y al final, pues siento que perdí la oportunidad que tenía con el hombre con el que yo estaba saliendo. No sé qué me aconsejas, David, y por supuesto para los oyentes de Radio Tiempo. Me gustaría escuchar una canción de Kany García, claro que sí, ya te complacemos. Y por supuesto, decirle al papá de mi hijo que está escuchando Navegantes de la Noche, que le quiero decir que no siento rencor hacia él, que lo perdono, que todos merecemos una oportunidad como la que la esposa le dio a él y que por nuestra mayor bendición, que es nuestro hijo, llevemos una relación tranquila, una relación sana. Yo ya no lo quiero y no quiero estar más con él. No lo odio, que Dios lo bendiga y que siga adelante con su familia. Es duro y complejo. Las dos historias al tiempo que nos cuentas, la oportunidad fallida con el hombre que quizá tal vez te haría muy feliz y con el egoísmo, como tú dices, de un hombre que no te supo valorar, un hombre que además teniendo familia dio cabida para que tú entraras en su vida, y independientemente de que pasaron los años y que hoy existe una bendición y un motor, un impulso a que tú continúes con tu vida de una forma mucho más enfocada, que es tu hijo, que es el hijo que tienen en común, pues realmente no haya terminado de la mejor forma esta historia. Y es duro porque en el caso de Marcela, que nos cuenta hoy su historia, hay muchas mujeres que hoy se sienten que valen demasiado al lado de hombres que todavía no la saben valorar. ¿Cuántas veces te has dado cuenta que un hombre en la situación en la que hoy te encuentras, en una relación prohibida, posiblemente entregaría su vida y mucho más por hacerte feliz, pero simplemente espera que tú puedas luchar por tu propia felicidad, que tú puedas también mostrar un poquito de valor, de darte cuenta que mereces mucho más de lo que hoy estás obteniendo, y que tal vez, como en el caso de Marcela, simplemente pide mucha más tranquilidad, respeto, porque es clave en una relación de pareja, y más cuando hay hijos de por medio, respeto. Respeto para poder simplemente respetar las diferencias, verlas como una oportunidad de crecimiento, y también entender que en algún momento, cuando las circunstancias no favorecen la misma, saber apartarnos y decir adiós, más que nada por el bien común de una relación que va a durar toda la vida, que es la relación que tienen como padres ante el hijo que hoy tienen. Porque cerrar ciclos es dar por terminadas etapas en las que ya hicimos todo lo que teníamos que hacer y donde ya no es necesario permanecer más. Porque imagino que hoy te quieres, y cuando escuches esas palabras te ames mucho más, te mires al espejo y realmente sepas todo lo bonito que tienes en tu entorno, pero que tal vez cegada de ese maltrato, cegada de ese irrespeto, o cegada que realmente lo importante es la costumbre y la estabilidad, hoy no luchas por tu propia felicidad, hoy no te das cabida para permitir que la tranquilidad y la felicidad que tanto deseas, que mereces, no pueda llegar a tu vida. Yo soy David Silva. Me encanta compartir contigo la música tranquila de Los Navegantes de la Noche. 320-6628-895. Hasta la medianoche somos Navegantes de la Noche.

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1: Bienvenidos los que van llegando a la sintonía Radio Tiempo 89.5. Después de una jornada muy, muy fuerte en el trabajo, llegas a casita, llegas a descansar y a conectarte con la música de los navegantes de la noche en tu Radio Tiempo todo el tiempo. Historias que nos encanta siempre compartir en tu Radio Tiempo 89.5 todo el tiempo. Nuestro WhatsApp 320-6628-895. Hace poco, un oyente me contaba, David, es que los amores de antes no son iguales a los amores de ahora. Llegarán tiempos mejores en mi vida, pero esos amores ya no vienen como antes. Y te lo cuento, David, porque hace un año me conocí con un hombre que me cambió la vida, pero me habló muy claro desde el principio. Me dijo, tengo esposa y otra relación que lleva 15 años. Pero él me dice que ya no tiene nada con la que lleva 15 años. Háganme el favor. Por lo que yo he hecho y porque he hecho cosas con él que esas personas no han hecho recientemente. La verdad, David, no sé qué hacer porque la verdad, si tú me lo preguntas, estoy completamente enamorada de él. Él es mayor que yo, tiene 47 años, yo tengo 30 y no sé qué hacer. Porque yo sé que él sigue con la persona que tiene esa relación de 15 años. Yo escucho Radio Tiempo todo el tiempo. A ver, desenredemos un poquito la historia de nuestro oyente. Nuestro oyente conoció a un hombre y se enamoró de él. Ella tiene 30 años, él tiene 47. Él le cambió la vida a nuestro oyente. Hasta ahí, normal. ¿Dónde empezó a ser anormal la historia? Cuando él le dice a ella, mira, entra en mi vida, ok, pero quiero que sepas que tengo esposa. Y fuera de eso, tengo un amante con la cual llevo 15 años de relación. Ahora bien, si tú me lo preguntas, terminarías para mí viendo la historia, si hacemos un croquis emocional de la historia, tú terminarías siendo como la suplente del amante del tipo que tiene esposa. O la auxiliar, la que calienta en la banca de la banca del amante. Porque eres la cuarta persona de esa relación. Debo decirte que muchas veces no somos culpables de ese tipo de pensamientos a los que nos llevan hoy estar tal vez involucrados con una persona comprometida y no encontrar salida alguna. Te lo digo porque muchas veces por decisiones desacertadas de nuestros padres o abuelos terminamos repitiendo una historia y un fracaso emocional, un fracaso amoroso y en todas las áreas posibles, laborales, las decisiones financieras, todo está repitiéndose en nosotros y somos nosotros los encargados de cortar tal vez la herencia de ese tipo de emociones. Ahora bien, me encanta que además nos dejes tu historia porque da pie a que también sepas que muchas veces cuando no sanamos completamente el corazón después de cerrar una relación amorosa, terminamos pagando los platos rotos de esa relación que no supimos sanar por completo, que no supimos superar y terminamos dejando muchos vacíos en la relación. Le huimos a la soledad pensando que es nuestra enemiga y dejamos simplemente que personas como la que hoy, entre comillas, cambió tu vida, te haga pensar a ti que el amor más grande que puedes sentir y el amor que tú mereces es un amor compartido con dos mujeres más. Espero que tal vez esto quede sonando en tu cabeza y para todos los que hoy comparten una relación de este tipo con una persona comprometida, con una persona que al final no les puede corresponder en sentimientos, en tiempo, energía, que te evites el escándalo, que te evites estar tal vez a la zozobra, en la clandestinidad y no poder hoy pensar que mereces, ¿por qué no?, un amor que te quiera, que te valore, que llegue contigo a la clínica si te enfermas, que se preocupe por ti, pueda pasar el fin de semana en tu casa, que pueda verse una película un fin de semana, un sábado en la noche contigo, sin tener que pensar que estás a escondidas haciendo algo ilícito o ilegal. Mereces esto y mucho más. Solamente empieza a cambiar cuando tú crees que realmente lo mereces. Antes no. Pueden decirte absolutamente todo. Tus amigos, tu familia, quienes más te quieren. Puedes encontrártelo diariamente en una valla, en un poste, en tu teléfono, en una publicidad que te encuentres en redes sociales, hasta que tú no sientas que crees que mereces mucho más de lo que hoy recibes, la historia contigo no va a cambiar. Esperamos que cambie, porque simplemente queremos que hoy los oyentes de Radio Tiempo y los oyentes que son navegantes de la noche fortalezcan mucho más el amor propio. Si tienes una historia por contar, espero que nos escribas y lo hagas inmediatamente en el 320-6628-895. Ese es nuestro WhatsApp, Radio Tiempo. O a través de nuestras redes sociales, nuestra cuenta oficial de Instagram, que es Radio Tiempo 895. Ahí puedes escribirnos o puedes escribirme a mi cuenta personal en Instagram, que es @soydavidsilva. Ahí estamos dispuestos para leerte, para escucharte, para aconsejarte y para tenerte siempre, cada noche, la oportunidad de entregarte la especialidad de saber que hay mucho más encanto, mucha más magia y felicidad, tranquilidad y mucha paz cuando creemos en sí mismos. Llegamos con más canciones en esta noche especial y por supuesto con la música de tu Radio Tiempo. Hasta la medianoche somos Navegantes de la Noche.

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1: Somos navegantes de la noche en tu Radio Tiempo 89.5 todo el tiempo. Para los que se conectan con nosotros, nos encanta acompañarles siempre noche a noche con la música más tranquila de Radio Tiempo 89.5. Uno pensaría que cuando se enamora, la única restricción que uno debería tener tal vez es el propio miedo a que le vuelvan a hacer daño, como ha pasado tal vez en algunas ocasiones, que te rompen el corazón e inmediatamente cierran todas las compuertas y quieres lejos, a kilómetros, cualquier persona que venga a hablarte de sentimientos y de emociones. Incluso en la calle te da envidia de la gente que es feliz porque sencillamente a ti no te mostraron ese amor que ves todos los días, reflejado tal vez en tus compañeros de trabajo, reflejados tal vez en tus amigos, en tu familia. Y la envidia realmente termina apoderándose porque a ti no te enseñaron ese amor que hoy ves reflejado en muchas personas que tienes en tu entorno. Tal vez debería esa ser la única restricción, que tú todavía tengas una secuela del pasado que no te permite amar. Pero si tienes a alguien maravilloso al lado, si estás conociéndole y no hay nada que encuentres negativo en él, si definitivamente cada día te enamoras, sientes que estás conociendo a alguien que te sorprende, que quiere sacar lo mejor de ti y que tiene las mejores intenciones para hacerte feliz. Hasta ahí pensaríamos, y me puedes decir, David, creo que la historia está perfecta y no entiendo el por qué. ¿Por qué puede fallar una historia así? Te cuento que me llegó la historia de un oyente de Radio Tiempo que tiene 45 años de edad y me dice: David, te cuento que hace algún tiempo en mi trabajo conocí a una persona muy agradable y especial. Empezamos a hablar y se fueron dando las cosas y yo me sentía feliz, aunque esa persona era algo menor que yo. Sentía que tenía clara la situación que estábamos viviendo y, en fin, la persona quería realmente entablar una relación formal conmigo. Me sorprendió, la verdad, porque hoy en día la mayoría de personas solamente quieren pasar el rato y quería conocer a mis hijos. Es ahí el problema. Le dije, pues obviamente, que no quería intentarlo, aunque pues me di el chance de poder hacerlo. Yo tengo 45 años y tengo dos hijos. Uno de ellos es ya mayor de edad y al momento de decirle: oye, hijo, ¿qué te parece que yo esté conociendo a alguien y esa persona quiera algo serio conmigo? Yo tengo toda la intención de enamorarme, quiero simplemente sentir realmente el amor de verdad que estoy sintiendo con este hombre y ese hombre quiere conocerlos. Yo me tomé el tiempo de pensarlo muy

0: bien hasta definitivamente estar segura de sus intenciones y son las mejores. Para sorpresa, mi hijo me dijo que definitivamente no quería conocer a nadie. Me dijo que qué me pasaba por la mente que alguien con mi edad se pudieran comportar de esa forma como una niña en el amor. Definitivamente me dejó sorprendida y me dejó en shock. Ahora bien, me dijo sencillamente que tampoco podía presentarle a esta persona a su hermanito. Hablamos que las dos personas, los dos hijos, pues ya tienen una edad en la cual pueden razonar fácilmente. Y es ahí donde me pregunto yo, ¿será que los hijos pueden decidir en el corazón de una madre que se quiere enamorar? ¿Será que esto debe ser impedimento para que una mujer como la que hoy nos cuenta su historia logre encontrar el amor verdadero? Si sabemos que cuando cerramos una relación a los 20 años, levantarse es difícil, ¿qué me dicen de los 30 años cuando sufres una decepción amorosa y pensabas que la persona con la que estabas sería tal vez el último amor de tu vida, la persona con la cual pasarías el resto de ella? Y no fue así. ¿Qué me dices ahora de encontrar el amor a los 40 años? Puede ser difícil, pero algo muy dentro de nosotros nos dice que la decisión que estamos tomando diariamente nos llevará a un mejor camino. Y nos dejamos guiar por la intuición, dejamos que actúe el instinto y simplemente seguimos las pautas del amor, las que siempre hemos tenido, pero que con el paso de los años fortalecemos, han evolucionado bastante y es una manera de pensar y sentir diferente. Y nos dejamos llevar porque lo que estamos sintiendo es maravilloso y no se consigue a los 45 años. Pero sigo pensando, ¿es descarado, es egoísta de parte del hijo restringir el amor que siente hoy su madre? ¿Debería tal vez ella renunciar al amor que está sintiendo, dejar que se esfume las buenas intenciones de este hombre que llega a su vida y quiere hacerle feliz? Nos ponemos a pensar, ¿qué más restricción puede tener una mujer hoy que para ella puede ser difícil encontrar a una persona que esté tan enfocada y que tenga las mismas necesidades, el mismo entusiasmo y sobre todo los mismos propósitos de crecer en pareja como los que tiene ella? Si se tomó tanto tiempo en soledad es porque definitivamente ha pensado que la persona con la que hoy le encantaría presentarle a su familia y a sus hijos es la persona que le encantaría continuar una relación y quien no. ¿Quién quita? Podría ser el amor de su vida y la persona con la cual termine los últimos días de su vida, pero definitivamente para mí, justo, es un poco egoísta que su hijo hoy no quiera ni siquiera darle el aval de que ella pueda enamorarse y pueda ser feliz. Por acá dice David, de pronto lo único que quiere el hijo es que no la vuelvan a lastimar. Eso es cierto. Tal vez las intenciones del hijo no son del todo malas, pero ¿quién es el hijo realmente para mandar en el corazón de una mamá? Cuando una mamá incluso debe tener toda la experiencia en el amor y por más que la hayan lastimado, sabe perfectamente cómo abrirse en situaciones del amor e incluso puede ser una maestra para nosotros, los hijos, que venimos siguiendo su camino. Me queda pensando si realmente es el único caso de nuestro oyente. Si hoy sientes que tus hijos no aprueban la persona que conociste, o si crees que tus hijos son un poco egoístas, y lo peor aún, estás pensando en hacerles caso y renunciar al amor que con tanto tiempo has construido sencillamente porque para ellos parece no estar bien. Pienso que con 45 años tienes una vida llena de madurez, eres completamente independiente y responsable, tienes autocontrol sobre tus emociones y eres muy madura para poder tomar la decisión que hoy tomas. Ojalá, ojalá puedas nuevamente continuar el mismo ritmo que llevabas antes y que esto no afecte mucho el pensamiento de la persona con la que sales. Lo importante es que al final seas feliz, que siempre prime tu tranquilidad. Tu hijo tal vez tenga su vida ya hecha, tal vez esté casado, tenga hijos. Y los hijos nos han dicho muchas veces, y se los digo, yo que soy papá, y tú también que eres papá o eres mamá, te has dado cuenta que los hijos vuelan muy rápido. Tal vez una oportunidad en el exterior, tal vez salgan a luchar y a cumplir sus sueños, a formar una familia, nos quedamos solos. No podemos renunciar al amor tan fácilmente cuando nos encantaría simplemente terminar los últimos días en esta vida al lado de una persona que nos brinde una sonrisa y que nos haga completamente feliz. Yo te aconsejo que no renuncies. Mereces ser feliz. Y si te has tomado tanto tiempo para que pase esta oportunidad que está pasando, es que sencillamente no debes desaprovecharla. Yo soy David Silva. Me encantaría saber exactamente tú qué piensas y quién es egoísta. ¿Egoísta la mamá por querer enamorarse a los 45 años? ¿Egoísta el hijo por no permitirlo? Cuéntame a través del WhatsApp de Radio Tiempo, 320-6628-895. Yo soy David Silva. 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
1: Somos navegantes de la noche en Radio Tiempo y nos dejamos llevar por lo que sentimos. Tenemos un pequeño instinto y la intuición que siempre son muy buenas consejeras cuando realmente tenemos una persona en el radar que nos hace tremendamente feliz la vida y ahí simplemente queremos seguir sintiendo lo que hasta ahora hemos sentido. Los que llevan hace mucho tiempo lejos de una relación o incluso separados de una persona que amaron muchísimo y están en ese pequeño proceso de sanación para continuar con su vida, también son invitados a dejarnos su historia en el 320-6628-895. De esas historias que se puede uno encontrar en la fila mientras reclama unos medicamentos para continuar un tratamiento en la EPS, por ejemplo, esta historia, particularmente esta, me llega a través de mi cuenta de Instagram, que es @soydavidsilva, así me encuentran, así nos encontramos, @soydavidsilva, y me dice lo siguiente: David, te cuento primero que me gusta Navegantes de la Noche, me conecto todas las noches con Radio Tiempo, y decirte que llevo una semana sin hablar con mi ex, pues porque ya no somos nada, y yo soy demasiado orgullosa, él casi no, pero pues esta vez creo que se cansó, y le dejo esto a Dios, porque hay momentos que soy fuerte y hay otros

trabajador, juicioso, me cuesta creer que de pronto me quiera engañar o tenga una tercera persona. Y como dice el dicho, el ladrón busca la ocasión, de pronto alguna mujer pueda que incluso se esté metiendo en nuestra relación. Finalmente, pues hoy no somos nada, no puedo exigirle, pero debo decirte que la semana pasada me di cuenta de algo y me quería morir. Lloré como nunca, pero le pido a Dios que me dé fuerzas. Ya esta es mi tercera relación y me doy por vencida. Hasta aquí llego porque realmente no sé qué hacer. Tengo 27 años y extraño mucho a mi ex y no sé si ya se cansó de mi orgullo y de mi forma de ser. Yo escucho Radio Tiempo todo el tiempo y por supuesto Navegantes de la Noche. Te mandamos un gran abrazo. Primero que todo, desearte una feliz noche si a esta hora estás conectada con Radio Tiempo y por supuesto con los Navegantes de la Noche. Has dicho algo muy interesante y es que la verdad absoluta solamente la tiene Dios. Por ahí dice que si le contamos los planes a Dios, terminará riéndose de nosotros porque Él tiene mejores planes para nosotros. Ahora bien, entender, por ejemplo, que esa persona con la que compartías momentos inolvidables, con la que pensabas construir una familia, hoy ya no está, debes replantearte el por qué no está. No solamente por el orgullo que en algún momento pudo estar por encima del amor que sentían, y al final, yo a título personal, pienso que el orgullo mata más que la distancia, cuando realmente los dos, estando enfocados, terminan en medio de discusiones, dejando vacíos en la relación. Y tal vez la primera ocasión o la segunda pueden ser rescatables. Cuando ya pasa constantemente, esto puede crear un pequeño malestar en la relación o incluso matar de a poco el amor tan lindo que se ha construido. No digo que sea tu caso, pero también hay que replantear que una relación, así como dos personas fueron encargadas de construir los cimientos de la misma, también son encargados de destruirla. Simplemente esto es para decirte que no te sientas del todo culpable, porque los dos lo serían, los dos la conforman, y una carga en la relación debe ser equilibrada. Por eso simplemente aférrate a Dios. Dios sabe más que nunca lo que hoy necesitas, lo que mereces, lo que vales. Entendemos, para muchos de los que hoy están pasando situaciones difíciles en el amor, los entendemos. Y no solamente las situaciones complicadas que vivimos en el amor, sino también metamos ahí también dentro de esta receta los problemas económicos, algún problema familiar, cantidad de adversidades que tal vez incluso en el peor de los casos se pueden juntar y hacernos la vida un caos. Pero Dios sabe a qué guerrero le da su batalla mucho más grande, y cuando Dios nos entrega esa batalla es porque sabe que podemos estar por encima de ella. Y te puedo asegurar, a todos los que han pasado situaciones en pareja, crisis que parecían llevar más al divorcio que a recuperar la misma relación, es cuando nos damos cuenta que definitivamente en manos de Dios, dejar nuestra vida, dejar nuestro matrimonio, nuestra relación, dejar las preocupaciones que no podemos resolver tan fácilmente, nos invita a creer que todo es posible. Pero lo importante que Dios invita a que hoy pueda pasar en tu vida es que empieces a creer que todo esto que acabas de escuchar es posible en tu vida. No le pasa a una persona privilegiada, le pasa a todos los que creen que es posible, a los que saben sus capacidades y reconocen siempre creer en ellas, a los que hoy, por más situaciones difíciles que están viviendo, no han flaqueado, siguen conservando su esencia y por el contrario, siguen aferrados a Dios, creyendo que esto simplemente es una tormenta que en algún momento va a pasar, pero va a dejar una mejor versión en nosotros. Así que muchas bendiciones para ti, para lo que deseas en tu relación, para los planes que tenga Dios en tu vida y en tu corazón, en tu mente, a tu futuro, por supuesto, en el amor, y para todos los que hoy están pasando una situación similar. Yo soy David Silva, nuestro WhatsApp 320-6628-895. 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
1: Somos navegantes de la noche en tu Radio Tiempo. Bienvenidos los que se dejan a esta hora seducir por la noche tan encantadora, llena de magia, a través de nuestro WhatsApp, donde siempre se reportan, y es 320-6628-895. También a través de nuestra cuenta de Instagram, que es Radio Tiempo 895, o a través de mi cuenta, @soydavidsilva. Así aparezco en Instagram, @soydavidsilva, y ahí también puedes dejarnos tu historia, desahogarte un poquito, hacer de esta noche un lugar mágico, maravilloso para poder habitar y para poder expresar lo que sentimos. 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
2: Buenas noches, Radio Tiempo. Soy un fiel oyente de Navegantes de la Noche. Me identifico mucho porque tengo una historia muy triste. No sabe cuánto he sufrido, cuánto he llorado estos 8 meses. Viví 19 años con mi pareja y tuvimos un niño de, tiene 18 años, y de un momento a otro me dijo que ya no quería ir más conmigo, que,
1: wow,
2: que quería ser libre, que quería estar sola, que ya se ha cansado la relación, y se fue. Y no sabe cuánto he sufrido, cuánto he llorado estos 8 meses. Sin embargo, en estos 8 meses nos hemos visto a escondidas, pero de un tiempo para acá dice que ya no quiere tener nada conmigo, que ya acepte que ya no quiere vivir más conmigo. Y yo le he rogado, ese ha sido el gran error mío, porque le he rogado, como no se imagina. Entonces, es bueno escuchar un consejo de usted, ahí, que me encanta sus consejos y quiero escuchar algo. Muchas gracias, Radio Tiempo. Si debo seguir rogando o debo seguir existiendo, porque yo la amo. Yo a esa mujer la amo mucho, mucho, mucho. Gracias, Radio Tiempo.
1: Vale, te mandamos un gran abrazo. Primero, de que nos hayas dejado tu historia, lo valoramos muchísimo en esta noche. Y sobre lo que nos dices, pienso, por ejemplo, que es importante identificar hasta dónde te permite a ti y hasta dónde te es sano luchar. Porque lastimosamente y lamentablemente hay personas que se aprovechan de la bondad y del buen corazón que tenemos. Y tal vez tu pareja hoy se puede aprovechar de saber que te tiene en sus manos, porque eres tú quien quiere volver, eres tú quien realmente quiere regresar, eres tú quien quiere que la relación sea tal vez como antes, pero con un escenario mucho mejor. Pero tal vez ella no quiere en ese momento porque uno, o está asfixiada de la relación, o sencillamente ya no te ama, tiene a alguien más, esa puede ser otra variable que debes tener en cuenta y debes tomarla, o sencillamente quiere estar sola porque definitivamente empezó a sentir mucha fuerza en sí misma y darse tal vez cuenta cada que se ve al espejo y durante los últimos meses de la relación que podía lograr mucho más sola y cosas mucho más grandes que las que logra contigo. Es importante que cuando un ex regresa a la vida de alguien a recuperar el tiempo perdido, no hable simplemente de lo que vivieron juntos, del pasado que compartieron juntos, porque el pasado es pasado. Y si un ex regresa a tu vida para ofrecerte el mismo pasado que tenías, pues simplemente dile: no me llames, nosotros te llamamos. Porque es importante que una persona invite realmente a vivir nuevas experiencias. Si hay errores, si hay adversidades, si hay circunstancias que uno debe cambiar para mejorar la relación, para mejorar la convivencia y para que de una u otra forma también sea exitosa el paso por la vida al momento de transitarlo juntos, pues hay que hacerlo. Nos llevará a un lugar mucho mejor del que hoy habitamos y en el que hoy estamos. Pero si definitivamente nos quedamos estancados pensando y sintiendo igual como sentíamos años atrás y que realmente no nos llevó a ningún lado, pues seguramente tu pareja no va a ver atractiva la propuesta que le estás ofreciendo hoy, que es regresar. Pienso también, por ejemplo, que en este momento te permita simplemente luchar por esa relación hasta donde te sea sano, porque más allá de esto, cada lucha, cada día que lo intentes y no logres el objetivo, vas perdiendo un grado más de amor propio y al final te vas a quedar sin amor. y no puedes dar lo que no tienes. Así que es importante que le des el espacio y que tal vez descifres con señales lo que ella quiere. Y si tal vez la decisión final es que no quiera estar contigo, respetar su decisión. Pero para muchos que hoy viven realmente una situación similar, se han dado cuenta que realmente luchar y desgastarse por alguien que realmente no lo valora, al final nos quita tiempo, tiempo importante que de haber sido invertido en nosotros nos daría una mayor ganancia y tal vez poder estar siendo conscientes de lo que estamos viviendo hoy. Tal vez incluso en el escenario de este presente aparezca alguien que te cambie el panorama por completo y que desvíe toda tu atención de una forma positiva. ¿Cómo? Pues simplemente entregando de ti tal vez una mejor versión de la que hoy tienes, y al final esto te lleva a ganar por doble, porque ganas tú siendo un mejor ser humano y gana la persona que te tiene, tal vez en esa inspiración, porque sacando lo mejor de ti logras que seas un mejor hombre en una relación a futuro. Yo soy David Silva, bienvenidos los que van llegando a la sintonía de Radio Tiempo, los que se conectan con nosotros, 320-6628-895. Así es, hasta la medianoche. Yo soy David Silva y somos Navegantes de la Noche.
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3: Somos Navegantes de la Noche en Radio Tiempo todo el tiempo. Bueno, saludarte, es nuestra última hora en esta noche de miércoles. ¿Cómo la han pasado? Espero que muy bien. Saludo, por ejemplo, a Juliana, que a esta hora está escuchando Radio Tiempo todo el tiempo. Me dice: David, voy a acompañarte un rato. Bueno, espero que te quedes aquí y que al final la pases muy bien junto a todos los navegantes que en esta noche de miércoles nos escuchan. Por aquí me dice David, un abrazo, espero que todo esté muy bien. Quería que me saludaras a Viviana, la mamá de mi hija Majo. Gracias por cuidármela cuando no estoy en Cali. Yo vivo en Popayán, pero siempre te escucho. Tienes un don para aliviar los corazones. Gracias, soy Fabián. Un gran abrazo también para ti y para Tati, que me dice: David, te mando un saludo y un fuerte abrazo. Dios te bendiga, gracias por tu energía. Un gran abrazo también para ti, Tati, y para todos los que también se conectan con nosotros en esta noche. Muchas de esas historias que llegan siempre hoy a nuestra mente y obviamente en nuestro corazón, aquí estamos para poder hoy hablar de lo que sentimos sin restricción alguna. Si hoy quieres dejar tu historia, si hoy quieres soltar una relación de pareja que de hecho se te hace difícil porque intentas, porque tal vez hoy sabes que en el fondo esa relación no es conveniente para ti, pero no sabes si realmente lo sea en el fondo y lo que tú estés pensando tenga validez. Yo tengo un test que lo han hecho más de 250 personas. Calcula esto, más de 250 personas. Y ese test ha llevado a que muchas personas el día de hoy se sientan capacitadas de decir: definitivamente sí, debo soltar esa relación de pareja. Definitivamente sí, debo alejarme de esta persona. Y solamente eso ocurre cuando nos damos cuenta que sí o sí debemos soltar, que quedarnos no es una opción. Si tú no sabes si soltar o no esa relación de pareja, si soltar o no esa persona, bueno, te invito a que de una, ahí nos veamos en Instagram, @soydavidsilva, es mi cuenta. Internamente ahí me dejas un mensaje y me dices: David, quiero que me compartas el test, y te comparto ese test, que además te va a ayudar a saber si debes soltar o no esa relación de pareja. Pero mientras tanto, la música y las historias de esa noche de miércoles en tu Radio Tiempo 89.5 todo el tiempo.
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La noche que siempre es testigo de tantas emociones, de tantos sentimientos, de dejar fluir lo que sentimos, aprendimos a no tener control sobre lo que sentimos, dejamos simplemente que eso que hoy llevamos ahí dentro tome forma y realmente nos lleve por el camino correcto. Aunque nos invada tantas ganas de ver a esa persona, tantas ganas de hablarle, sabemos bien que es bueno tomarse la prudencia y dejar que en esta etapa tan inicial de una relación o de conocer a una persona realmente sea definitivamente esa persona quien muestre su interés, que también tenga esas ganas de verte, de escuchar tu voz, de estar pendiente de ti tanto como tú las tienes. Entonces, cuando empiezas a ver acciones, es cuando realmente empiezas a cambiar la forma en cómo te haces notar ante esta persona. Si bien para muchos hay tantos ingredientes que puede tener una relación, muchos: la comunicación, la confianza, el respeto, la lealtad, la fidelidad, el compromiso, el que sincronice mucho lo que dice con lo que hace. Son tantos ingredientes, pero finalmente el amor. Y el amor de esa persona debe ponerte en un segundo lugar. Antes de que me digas exactamente por qué esa persona debería tenerte en el segundo lugar y no en el primero, es que esa persona realmente, cuando llega a amarte, debe tenerte en un segundo lugar. Porque el primero es para Dios. Y si realmente esa persona se hace notar de esta forma, te puedo asegurar que siempre vas a estar cobijada por bendiciones en tu vida, porque siempre esa persona le va a profesar un amor tan alto a Dios que por ende lo vas a poder disfrutar en primera fila. Qué bonito cuando puedas encontrar a alguien que realmente exprese ese amor que siente e inigualable, sin límites, sin restricción. Y que seas tú quien lo disfrute, que seas tú quien realmente hoy escriba esa gran historia. Por acá dice: buenas noches, David, aunque escucho hace mucho tiempo Navegantes de la Noche, es la primera vez que escribo. Te quiero contar mi historia. Llevo 4 años saliendo con alguien y al principio no sabía que era comprometido. Con el tiempo lo supe, pero ya sabes, uno se enamora y el problema es que ya se separó. Pero lo complicado es que ahora solo quiere pasar buenos momentos. Y ya. Por más que lo confronto, nunca encuentro una respuesta clara y me gustaría escuchar opiniones. Si ahora definitivamente pienso que lo mejor sea alejarme o intentarlo. Intentarlo, hablar, esperar que realmente pueda sanar y estar con él. Me encantaría, no te lo puedo negar. Pero estaré muy atenta, por supuesto, a tu opinión. Gracias, excelente programa. Y yo escucho Navegantes de la Noche en Radio Tiempo todo el tiempo. Gracias por dejarme tu mensaje. Bueno, es que 4 años. Son 4 años. Y no es cualquier tiempo. Podría decirte que hasta ahora, en la situación en la que estás, has perdido esos 4 años precisamente porque no tienes a la persona que quieres a tu lado. Y porque, sabiendo que esa persona era comprometida, no hiciste nada para remediarlo, es decir, no te alejaste a tiempo, permitiste enamorarte y hoy sufres las consecuencias de alguien que al principio pudo decirte que estaría contigo, pero que definitivamente hoy es todo lo contrario. Y puede ser duro, pero la decisión siempre debe estar puesta en ti y no permitir que esta persona la tome sobre ti. Es decir, esta persona ahora ya no tiene a alguien, pero puede decidir sobre su vida. Y de paso, con la influencia que tiene sobre ti, puede decidir exactamente qué hacer sobre ti. Y es lo que no puedes permitir. Si una persona llega a tu vida, y más en la circunstancia en que llegó, que tú, sin embargo, te mantuviste ahí de una forma errónea, siendo el plato de segunda mesa, esperando en algún momento ser el primero, debes darte cuenta que eso nunca va a pasar. Ni ahorita, ni mañana, ni después, no va a pasar. Porque para él en este momento, su prioridad no es volver al estado del cual viene saliendo. Es decir, sale de una relación de pareja, no se va a involucrar en otra. Está disfrutando su etapa de soltería, no quiere comprometerse. Precisamente le costó mucho tiempo poder salir de esa relación que tal vez la atormentaba.
no va a querer regresar a ella lo más pronto posible. Además, cuenta con que realmente en este instante él se está tomando ese tiempo para él, para poder alejarse de cualquier tipo de compromiso, porque incluso tú pudiste haber sido ese motivo, ese punto de inflexión, ese quiebre, para haber tomado esa decisión, aunque finalmente no vaya a estar contigo. Entonces, tú decides qué hacer con tu vida. Finalmente, algunas personas aparecen en nuestra vida y se alojan ahí, en el corazón y en la mente, como inolvidables, pero al final solamente entendemos que muchas de esas personas llegan a nuestra vida y no siempre se quedan para toda la vida. Que les vamos a querer, que les vamos a amar en silencio, que siempre van a ser muy especiales para nosotros, pero que siempre, hay que tener claro, cumplen una misión en nuestra vida y después de ello simplemente siguen su vuelo. Con altura o no, lo importante es ahora concentrarnos en el propio, en nuestro propio vuelo. Llegamos a esta hora a conectar más historias en los navegantes de la noche. A los que se conectan, nos saluden a través de Instagram. Mil gracias. Radio Tiempo 89.5 es la cuenta oficial de Instagram de Radio Tiempo. Y en la mía, ahí te invito a que me sigas, @soydavidsilva. Soy David Silva. Hasta la medianoche. Somos navegantes de la noche.

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Hay que ser un buen perdedor, como esta canción de Franco De Vita. Cuando ya uno no lo quiere, uno también debe amarse muchísimo para decir, ya no puedo seguir insistiendo, porque más me minimizo, más lleno un vacío, más me frustro. Al final hay que saber entender que no podemos dar lo que no tenemos. Saludo, por ejemplo, a Andrés Rivas, que está de cero conectado con nosotros, escuchando Radio Tiempo todo el tiempo, además desde una academia de baile muy famosa en la ciudad. Y también a todos los que a esta hora también levantan la mano y dicen, David, aquí estoy justamente escuchando Navegantes de la Noche en Radio Tiempo 89.5.

0: Y eso me parece maravilloso, pero espero que además te des el antojo a esta hora de saborear, de comer algo a esta hora, mientras nos sigues escuchando esta última media hora de Los Navegantes de la Noche.
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0: El programa de las buenas historias, donde quiera que estés. Me encanta que además tengas la valentía de contarnos eso que vives, eso que sientes y que no siempre al final termina siendo una historia tan feliz. Es el caso que, por ejemplo, le pasó a Vivian, que me escribe a través del WhatsApp de Radio Tiempo, como muchos más lo han hecho, en el 320-6628-895 o en @soydavidsilva, es mi cuenta personal de Instagram, y que a propósito me dice lo siguiente. Me dice: David, quiero contar mi historia porque necesito un consejo. Estoy casada hace 5 años con un gran hombre que fue una bendición que llegara a mi vida, pues antes de ser mi esposo, solo tuve un novio y lo que llamamos el primer amor. Yo estaba completamente enamorada de él, pero ocurrieron muchas cosas y por el bien de los dos era mejor terminar. Aunque mi corazón se hizo pedazos, fue una época de mucho dolor para mí, tanto que mi familia y yo tuvimos que irnos a vivir a otro lugar. Ahí conocí a quien es mi esposo y me agradaba hablar con él. Tuvimos una bonita amistad, pero siempre le dejé claro que no iba a pasar nada más de eso. Se esmeraba mucho por conquistarme, pero yo ya tenía muchas heridas y no quería volver a sufrir. Después de mucho tiempo, comencé a sentir un cariño por Fernando y al final acepté tener una relación con él. Pero yo le decía que no sabía si llegaría a amarlo de novios, y así duramos 4 años. Yo aprendí a quererlo y te puedo decir, David, que me enamoré. Y cuando me propuso casarnos, dije sí, completamente convencida de que quería pasar el resto de mi vida con él. Con su manera de ser y sus detalles me conquistó, y aunque muy en el fondo quizá aún mi ex estaba presente, sabía que era un imposible y Dios me estaba dando un regalo tan grande que creo que no me merezco. Recién nos casamos, todo súper bien, todo felicidad, pero un tiempo después las cosas ya no eran como antes. Mi esposo no me dedicaba tiempo y solamente era trabajo y más trabajo. Yo le doy gusto en casi todo y lo he consentido y he tratado de darle todo mi amor y el amor que se merece. Yo soy una persona demasiado tierna, pero no sé si he hecho bien en ser así. El caso es que mi esposo a veces ni me buscaba en la cama y siempre decía que estaba cansado, y yo haciendo todo lo posible por entenderlo. Pero llegó un momento en que me sentía sola, no me sentía deseada por mi esposo, y empecé a cuestionarme si era que no le gustaba, si realmente yo no era lo que él esperaba, o si yo no era suficiente mujer para él. Todo esto rondaba en mi cabeza, y pensar que me estuviera engañando, eso sí no lo podía pensar. Realmente puedo parecer ilusa y confiada, pero sé que no se trataba de eso. Le pregunté una ocasión por qué estaba pensando eso y la respuesta fue: todo está bien, te amo, eres la mujer que cualquier hombre desearía tener en todos los aspectos. No me dijo más y yo guardé silencio. El tema es que en algún momento, por cosas de la vida, no pensé que mi ex aún tuviera mi número, y aunque yo también lo tenía guardado, nos veíamos los estados de WhatsApp. Hasta ahí, normal. Una noche me escribió y, para mi sorpresa, sentí un pálpito tan fuerte que no podía entender por qué a partir de esa noche seguíamos escribiéndonos, digamos dentro de lo normal. Tiempo después le comenté a mi esposo para que no hubieran malos entendidos y me dijo que jamás me iba a prohibir hablar con alguien y que, aunque él era mi exnovio, confiaba en mí. Ni por eso mejoró la situación entre él y yo creí que se iba a poner celoso, pero no. Mi ex se preocupaba mucho por mí, era muy atento, y la verdad pasábamos momentos muy agradables, y sin saberlo me alegró tantas veces el día y muchas veces estaba llorando, y él con sus ocurrencias me dibujó una sonrisa. Ahora estoy en una situación muy difícil porque mi esposo con su actitud me está alejando, y por Jairo estoy sintiendo lo que alguna vez sentí. Lo extraño, lo quiero, siento deseos enormes de verlo, pero me abstengo realmente simplemente de escribirle porque sé que no está bien. Soy una mujer casada y, a pesar del descuido de mi esposo, no quiero que este matrimonio se acabe. No sé qué es lo que debo hacer para que Fernando se dé cuenta de que me está matando con su actitud. A veces, mientras Jairo me está haciendo ilusionar con cada detalle, yo ya ves Yo ya una vez sufrí por esto, David, y para mí es importante mi matrimonio, pero mi esposo sigue igual.

0: no me siento amada por él cuando tenemos intimidad y me sigue dejando sola y yo ya no puedo más. Ay, Vivian, qué doloroso cuando, siempre lo hemos dicho, hay personas que se encuentran solas teniendo la compañía al lado. Es duro cuando realmente le pides a tu pareja, al amor de tu vida, a la persona por la que te desvives, la persona que además en tu mente, en tu corazón simplemente es la prioridad, sentirte amada, deseada, valorada, querida, tener un poquito de atención, pero realmente sientes la incertidumbre de que si no hay engaño, ¿qué podría estar pasando? A veces la rutina, a veces la costumbre, los problemas económicos, a veces el trabajo para muchas personas termina siendo más importante que incluso la misma familia o la relación de pareja. Cuando muchas personas han dejado perder un hogar, un matrimonio, una familia por estar 100% dedicados al trabajo, se han arrepentido porque en algún momento en tu trabajo alguien podrá hacer mejor tus funciones y tú podrás ser reemplazable en cualquier instante, pero tu familia siempre te va a respaldar. Tu esposa, esa mujer que te ama, esa mujer que metería las manos en el fuego por ti, esa mujer que daría todo por hacerte feliz, esa mujer, como dos, no las consigues en el mundo. Y es difícil que realmente vuelvas a encontrar una mujer que esté 100% entregada como la que hoy nos escribe y que esté simplemente decidida a rescatar su matrimonio. Dios ha restaurado un montón de matrimonios cuando dos personas se han acercado, cuando dos personas han encontrado que siendo insuficientes en sus herramientas, han buscado de su palabra simplemente para hoy volverse a unir a su camino. Recuerda por qué te uniste tanto a este hombre y simplemente con detalles, hazle saber lo importante que es el matrimonio y la unión y toda la lucha que tuvo contigo simplemente para que tú miraras hacia su horizonte, para que hoy simplemente tú miraras todo lo que él tenía para ofrecerte, sabiendo y conociendo muy bien tu pasado. No permitas que tu ex siga alimentando una ilusión que no encuentras en casa, porque al final esto puede ocasionarte un caos más grande. Simplemente encárgate de fortalecer, de llegar simplemente hasta donde hoy tu amor propio, tu dignidad y por supuesto las fuerzas y el amor que sientes por él te lo permitan. No te dividas ni des más de lo que puedes dar. No des algo que no tengas en el corazón. Entrégate completamente y entregaré tu vida y tu matrimonio al de arriba, a Dios. Y por supuesto esperamos que nos cuentes cómo termina tu matrimonio y si al final tu esposo reacciona y no es demasiado tarde. Me haría muy feliz, a título personal, que tu matrimonio se restaurara y que todo mejorara en tu relación de pareja.
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1: Si bien me encanta que esta noche tenga ese tono especial, además porque ustedes se encargan de que nuestra noche sea especial, cuando tenemos las mejores historias, cuando expresamos cada una de las canciones que nos gusta siempre escuchar en tu Radio Tiempo 89.5, mil gracias por eso. Estoy completamente agradecido, no solamente con la forma y la valentía, que valoro bastante en cómo expresan aquellas historias, aquellos nudos en la garganta que al final... Qué duro que puedan salir, pero cuando los desahogamos, cuando los soltamos, cuando los liberamos, qué carga nos hemos quitado y nos sentimos mucho mejor, más tranquilos, más livianos, podemos ver todo con más claridad y ese es el propósito. Somos navegantes de la noche en tu Radio Tiempo 89.5 todo el tiempo. Con sus comentarios, por supuesto, lo que significa noche a noche trabajar y estudiar en compañía de Radio Tiempo desde las 8 en punto y, por supuesto, para muchos que a esta hora también aprovechan expresando ese amor tan lindo que sienten. Si hoy, por ejemplo, de toda esta noche te queda un mensaje, te queda una historia, te queda una canción, hicimos algo bueno contigo esta noche. Es lo que importa, es lo que vale y por eso me encanta siempre estar contigo todas las noches, después de las 8 en punto en tu Radio Tiempo, todo el tiempo. Por acá dice: hola David, mi nombre es Andrés. Quiero saludar a Sara, que la amo con todo mi corazón, y le pido que Dios nos bendiga en todo este tiempo juntos. Y quiero dedicarle una canción de Sin Bandera Entre Mi Vida. Yo escucho Radio Tiempo todo el tiempo. Un fuerte abrazo también para ti y para tu pareja. Por acá dice: hola David, soy Memo García desde Milwaukee, Wisconsin, en Estados Unidos. Gran saludo para ustedes. Me gusta Navegantes de la Noche y escucho todos los días Radio Tiempo todo el tiempo. Un abrazo también para ti, para los que nos escuchan en Chile, los que nos escuchan en Perú, en España, en Estados Unidos, a través de la aplicación de Radio Tiempo y a través de nuestra web radiotiempo.co. Seleccionas Cali y te conectas con Navegantes de la Noche todo el tiempo en tu Radio Tiempo. También, por ejemplo, para Estefanía Alvarado, que también desde Chile le dicen que la aman con todo el corazón, que es el amor de la vida, que la perdone. Dice: me perdona demasiado realmente todo lo que siento por ti. Te amo de corazón, eres realmente muy importante en mi vida y mi intención nunca fue hacerte daño. Estefanía Alvarado, esto te lo dejan aquí, es para ti. Por supuesto, nos encanta compartir las emociones y al final, corazones que se reconcilian cuando entienden que tienen un propósito juntos. Como por ejemplo, a esta hora un oyente que también me escribe recientemente a través del WhatsApp y me dice: David, esta noche escuchando Radio Tiempo he llorado porque realmente me pasa algo en mi vida que quisiera desahogar y pronto te voy a contar mi historia. Todos los días veo a esa persona que realmente me hace infeliz porque la amo y estoy lejos de ella. Estoy en un curso en la escuela de vigilantes y escoltas y todos los días tengo que verle. Ya vendrá, por supuesto, la oportunidad que realmente puedas contarnos tu historia, que nos dejes la oportunidad también de poder aconsejarte y estar contigo noche tras noche en tu Radio Tiempo todo el tiempo. Yo soy David Silva, deseo que esta noche y los últimos minutos que nos quedan terminen de una forma agradable. Tómate un tiempo para ti, cierra los ojos, agradece a Dios todo lo bueno que cruzó en tu camino y lo que también no te gustó tanto, porque Dios tiene un propósito para ti y estoy seguro que cada cosa que viviste te hizo mucho más fuerte. Mañana llegará un nuevo día y esperamos que te levantes con el pie derecho, que te levantes con todo el ánimo, que seas tan productivo y que además sigas siendo tan exitoso, tan exitosa en cada una de las funciones que realizas y sobre todo en cada una de esas diligencias que mañana vas a emprender. Yo soy David Silva, nuestro WhatsApp 320-6628-895 y también a través de nuestra cuenta de Instagram, donde además agradezco a todos los que nos han seguido a través de Radio Tiempo 895, Radio Tiempo 895, o a través de mi cuenta personal en Instagram, donde también podemos seguirnos y conectarnos todo el tiempo junto a los Navegantes de la Noche, y es @soydavidsilva, @soydavidsilva. Ahí noche a noche nos conectamos con la música tranquila de los Navegantes de la Noche en tu Radio Tiempo. Feliz noche para todos, Dios los bendiga, un gran abrazo y por supuesto mucho más éxito. Si lo crees, lo creas. Chao.
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¿Y qué tal si antes de empezar tu jornada, antes de empezar tu rutina del día, aprovechas este momento especial para tener una conexión con Dios? Para poner a Dios en primer lugar. Para darle gracias al Señor. Y para sentir su paz y su calma en su presencia. Señor, hoy quiero darte gracias por este nuevo día. Gracias, Padre, por la bendición de un nuevo amanecer. Gracias por darme la oportunidad de abrir tus ojos nuevamente a tu creación. Antes de empezar mi jornada, quiero poner todo en tus manos. Te entrego mis preocupaciones. Quiero entregarte mis miedos, mis emociones. Quiero entregarte mis necesidades. Hoy te entrego este dolor, Señor. Y aunque no entienda lo que está pasando, yo confío en ti. Yo confío en que tus planes siempre son mejores que los míos. Hoy me rindo ante ti, porque sé que me sostienes en la palma de tu mano. Gracias, Dios, porque aunque no todo es perfecto, hoy me sobran los motivos para decirte gracias. Hoy me sobran los motivos para creer en tu obra. Así que hoy quiero pedirte que me guíes, que me llenes de sabiduría, que guíes mis pensamientos y mis acciones, que abras caminos donde yo no vea uno. Gracias, Dios, por este momento. Gracias por escuchar mis oraciones. Quiero poner en tus manos mi vida, mi salud, mi hogar, mi familia y todos mis planes para este nuevo día, Señor. Quiero que tú me guíes, quiero que tú me bendigas, quiero que tú me ilumines. Quiero ponerte a ti primero, Señor, delante de todo. Gracias por tu amor. Gracias por tu fuerza que me sostiene. Gracias por tu misericordia, Dios. Gracias porque aunque yo no lo vea, tú sigues obrando y no me sueltas. Quiero empezar este día con tu abrazo. Quiero empezar este día con tu palabra. Señor, yo confío en ti. Y te entrego absolutamente toda mi vida en tus manos. En el nombre de Jesús. Amén.

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Estaba pensando en aquellas veces en las que también me he preguntado por qué me pasan ciertas cosas. ¿Por qué será que no llega a eso que tanto espero, eso que tanto le he pedido a Dios en oración? ¿Por qué siento en algunas temporadas de mi vida que todo sale al revés? Que nada avanza, que todo está en mi contra. Ese fracaso, esa quiebra, ese tropiezo, ese plan que no se dio, esa relación que no prosperó, ese negocio que cerró. Esos momentos en los que uno siente que nada le sale bien, que todo está en su contra. Yo también he sentido esos momentos y también me he hecho un montón de preguntas y también le he reclamado a Dios. Pero hoy quiero decirte algo. Ahí, en medio de esa confusión, en medio de todo ese dolor, de esa frustración, yo me he dado cuenta que Dios sigue trabajando. Dios está trabajando en tu vida. Aunque no lo veas, aunque no lo entiendas, aunque no lo sientas, aunque no lo creas, todo tiene un propósito. Hola, yo soy Alejo Valencia y te doy la bienvenida a otro mensaje de Acción de Fe. Deseo que hoy sea un día de bendición y de propósito en tu vida. Que este mensaje pueda hablarle a tu corazón, que puedas llenarte de la palabra de Dios a través de este mensaje de Acción de Fe. Recuerda que puedes seguirme en Instagram como @elalejovalencia y en la biografía te voy a dejar un enlace para que te unas a la comunidad de Acción de Fe en WhatsApp. Ahí comparto este mensaje todos los días para que también puedas escucharlo de nuevo y compartírselo a alguien más. Y también te comparto contenido para que puedas fortalecer tu fe todos los días con Dios. Así que te espero en @elalejovalencia. Aunque no me lo creas, quiero recordártelo. Todo tiene un propósito en tu vida. Incluso esa situación difícil, esa puerta que se cierra, esa relación que termina, ese negocio que fracasa, ese viaje que no se da. Todo lo que Dios hace es bueno y todo lo que Dios permite en tu vida es necesario. Es lo que yo he aprendido en mi relación con Dios. Que ha sido de buenas temporadas, que ha sido de malas temporadas, pero siempre de aprendizajes con propósito. Esa caída que me volvió más fuerte, esa puerta que se cerró y que me acercó mucho más a Dios. Ese fracaso que hoy cuando miro atrás resulta haber sido una gran bendición. Pero claro, en ese momento pues no lo entiendes. Y eso frustra. Y uno siente que todo está al revés. Que esa situación no va a cambiar, que la puerta no se va a abrir, que uno no va a volver a levantarse, pero siempre, siempre, escúchame, Dios vuelve a levantarte. Porque si algo he aprendido en este camino de la fe, no de la religión, de la fe, de mi creencia en Dios, es que Dios no improvisa. Esa fuente de toda creación, esa fuente de toda provisión, esa fuente de toda paz y de todo entendimiento, nunca improvisa. Todo tiene un propósito. Y en este mensaje te lo voy a decir mucho. Todo tiene un propósito porque quiero que lo guardes. Quiero que lo recibas en tu corazón en este momento difícil que atraviesas. Ese dolor que cargas, ese plan que no sale como querías, esa relación que no prosperó, que ese momento en el que todo dolía, ese momento en el que nada tiene sentido, tiene un propósito en tu vida. Y créeme, un día vas a mirar atrás y vas a decirle, gracias Dios, no sé cuándo llegue ese momento, pero quiero decirte que va a llegar ese momento en el que vas a mirar atrás y le vas a decir, gracias Dios, porque hoy entiendo todo. Porque ese tropiezo me enseñó, esa caída me fortaleció. Ese cierre fue una apertura disfrazada para algo mucho mejor. Todo tiene un propósito. En medio de eso, cuando te preguntas, ¿por qué a mí, Dios? ¿Qué es lo que estoy pagando? Ya escoge a otro guerrero. Quiero decirte que Dios está trabajando en tu vida, aunque no lo veas. Ese fracaso tiene un propósito. Esa caída te está preparando para algo mayor. Y sí, sé que es difícil creerlo. Sé que es difícil de quizás recibir esta palabra en tu corazón. Hoy puedes estar pensando, ¿pero este de qué está hablando? Si lo he perdido absolutamente todo, si no me queda nada, he perdido
hasta las ganas, hasta la esperanza, hasta la confianza en Dios. Todo tiene un propósito. Porque todo lo que Dios hace es bueno. Y todo lo que permite en tu vida es necesario. Aunque hoy no lo entiendas,

con bendiciones multiplicadas. Y es la historia de Job, el famoso Job. Seguramente alguna vez lo has escuchado, y si no, te recomiendo que te leas esta historia de la Biblia. Y es que cuenta la historia de Job, un hombre que era inmensamente abundante, próspero, que creía profundamente en Dios, que siempre había sido fiel, y lo perdió todo, absolutamente todo. Y aquí viene lo interesante: Job siguió siendo fiel, siguió honrando a Dios, siguió orando, siguió creyendo en Dios. Y Dios no solo lo restauró, le dio el doble por su fidelidad y su confianza, aun cuando todo parecía en su contra. Porque cuando uno es fiel, cuando uno sigue orando, cuando uno sigue creyendo en Dios, aunque todo duela, aunque todo se caiga a pedazos, cuando uno es fiel con Dios como Job, después del sufrimiento, tiene que venir una bendición más grande de lo que imaginas. Vendrá tu tiempo. Y sé que hoy, que estás en medio de esa prueba, en medio de esa caída, que no sabes cómo te vas a levantar de nuevo, pues seguramente te cuesta confiar, te cuesta creer en esto que te estoy diciendo. No es una salida, lo has perdido todo, has perdido la esperanza, has perdido la confianza, pero Dios sigue obrando en tu vida. ¿Y sabes qué? Prueba de eso es que estás escuchando este mensaje. Y quizás tu mente te diga, esto es casualidad, esto es coincidencia. No, es Dios hablándote en este mensaje. No pierdas la fe en medio de tu proceso, porque todo tiene un propósito. No lo olvides, todo tiene un propósito. Recíbelo en tu corazón. Y en Romanos 8, en el verso 28, dice: y sabemos que Dios hace que todas las cosas cooperen para el bien de quienes lo aman y son llamados según el propósito que Él tiene para ellos. Dice en Romanos 8, en el verso 28, eso es la palabra de hoy: todas las cosas, no solamente las cosas buenas, las alegrías, las victorias, todas también, los aprendizajes, las tristezas, las derrotas, el fracaso que dolió, la puerta que se cerró, la oportunidad que no se dio, esa relación en la que tenías toda tu confianza y no prosperó, el plan que se desmoronó, el viaje que no avanzó, el negocio que quebró. Todo, todas las cosas, Dios las está usando para tu bienestar, para tu propósito. Porque siempre tiene un propósito mayor que tu entendimiento. Cuesta entenderlo, cuesta aceptarlo, cuesta profundizarlo y recibirlo, pero vas a llegar a un momento donde entiendes que esa caída te fortaleció, que ese fracaso lo que hizo en tu vida fue enseñarte, llenarte de sabiduría. Cada puerta que se cierra, lo que está haciendo es que te está redirigiendo hacia un nuevo camino. Cada dificultad, lo más bonito, te está acercando más a Dios. Por eso estás escuchando este mensaje con propósito. Porque ¿qué? Todo tiene un propósito. ¿Qué caída del pasado? Hoy cuando miras atrás entiendes que fue necesaria. Yo tengo muchas. Muchas. ¿Qué caída del pasado? Piensa. Hoy cuando miras atrás dices, uf, fue necesario ese golpe. Fue necesaria esa situación que pasé. ¿Qué puerta cerrada te dirigió en ese momento hacia algo mejor? Claro, no lo entendías, pero hoy miras atrás y dices, sí, lo entiendo. Ahora entiendo por qué pasó o por qué no pasó. ¿Cuántas veces en el pasado pensaste que de pronto algo era el final? Que no ibas a salir de esa situación, que no ibas a volver a levantarte, y resultó ser un nuevo y mejor comienzo. Y si Dios te sostuvo antes, entonces, ¿por qué dudas de lo que Dios puede hacer ahora? Si tienes preocupaciones, si sientes miedo, si sientes desánimo, tristeza, dolor, si sientes hoy que la vida te está superando, recibe este mensaje en tu corazón y tómate este momento para hablar con Dios. Cierra tus ojos. No necesitas palabras bonitas, no necesitas
Discursos religiosos ensayados. Habla en este instante desde el corazón con Dios. Cierra tus ojos, dobla tus rodillas.

Levanta tus manos, llora si sientes que debes hacerlo, pero suelta el dolor. Suelta ahí eso que te está pesando y te está lastimando. Suelta ese desánimo, tristeza, confusión. Suelta la culpa. Y dile a Dios lo que sientes en este momento, lo que te está doliendo, lo que te preocupa. Suelta en oración. Habla con Dios en este instante. Y agradece por lo bueno. Y también por lo que hoy no entiendes, por lo que hoy no ves. ¿Qué propósito tiene en tu vida? Por eso que hoy no encaja, eso que hoy te frustra y te parece que está mal. Dale gracias a Dios por este momento, porque Dios está trabajando en tu vida, aunque no lo veas, aunque no lo sientas, aunque no lo creas. Y declara esto: Dios, confío en que todo tiene un propósito, incluso esto que no entiendo. Dios, confío en que todo tiene un propósito, incluso esto que hoy me duele y que no entiendo. Muéstrame el camino, Señor. Porque cada caída te está fortaleciendo, cada fracaso te está enseñando, cada puerta cerrada te está redirigiendo al propósito de Dios. Y aunque hoy solo veas pérdidas, si te acercas a Dios, eso se va a convertir en una preparación. Aunque hoy solo sientas dolor, con Dios se convierte en un propósito. Aunque hoy no lo veas, aunque hoy no lo sientas, aunque hoy no lo entiendas, un día le vas a decir: gracias Dios. Gracias Dios por mostrarme siempre el camino. Gracias Dios por siempre mostrarme el propósito. Porque todo lo que Dios hace es bueno. Y todo lo que Dios permite es necesario. Dios, hoy confío en tu propósito aunque no lo entienda. Por favor, dame las fuerzas para seguir adelante aunque hoy esto me duela. Confío en que todo lo que haces es bueno y todo lo que permites en mi vida tiene un propósito.

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4: 5:59, a las 5:59 y todo el tiempo.
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0: Mi peor error. Ella es Alejandra Guzmán. Amanece en este jueves 25 de junio y a las 6:13 te saludamos y te decimos buenos días, bienvenidos, bienvenidas a Despierta Tiempo con tu Radio Tiempo.
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0: los días tenemos motivos para celebrar. Aquellos que parecen muy pequeños motivos son de verdad bendiciones que tenemos al despertar cada día. Piensa en ello y agradece porque hoy puedes despertar, porque hoy tienes salud, porque hoy tienes ese trabajo, porque hoy puedes hacer cosas que te hagan feliz a ti y a los tuyos. Sammy, ¿cómo estás? Muy buenos días.
1: Buenos días, Tatán, y buenos días para todos los que amanecieron celebrando que hoy empiezan un nuevo comienzo. Eso siempre se celebra y siempre se tiene presente. A esta hora te acompañamos con toda la información y la música en tu radio Tiempo y Despierta Tiempo.
0: Estamos cerca al puente festivo, uno de los más importantes del año, porque es el de San Pedro y San Pablo, y hay festividades en muchos lugares de Colombia. El Valle del Cauca no es la excepción, así que muchos estarán viajando este fin de semana, disfrutando en familia, y más con el condimento adicional que pasado mañana sábado a las 6:30 de la tarde juega la Selección Colombia contra Portugal, por definir quién va a ser el líder de ese grupo.
1: Por supuesto, mire que el fin de semana hay tantas cosas pendientes que sabemos que va a ser grandioso.
0: Tenemos Festival de Macetas en Cali, tenemos, como te digo, fiestas en diferentes municipios del Valle y de Colombia, mundial, así que motivos para celebrar hay bastantes, pero por lo pronto vivimos este jueves acompañándote con la música de tu Radio Tiempo.
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0: Cálido y frío, como a veces sucede con el clima en nuestra ciudad, porque en las noches está haciendo calor, pero en la madrugada hace frío, entonces uno no sabe si dormirse acobijado o desacobijado.
1: Bueno, ahí va probando, va tanteando y va disfrutando también.
0: Hoy, por ejemplo, va a pasar lo mismo que ayer, calor, porque ya el fenómeno del Niño está prácticamente presente y habrán altas temperaturas en esta jornada de jueves. Pero de pronto en la noche algunas lloviznas, es lo que dice el IDEAM.
1: Así que prepárate, por favor, que no te vaya a coger por ahí un resfrío.
0: Sí, son las 6:29, que no te coja la tarde en esta mañana de jueves, que tenemos música y también información para ti.
1: Hay una jornada de esterilización gratuita para tu mascota mañana viernes desde las 7 de la mañana en la Comuna 19. El turno es para La Sirena.
0: Okay.
1: Ahí los van a estar esperando entre el Escuadrón de Carabineros y el Colegio Ideas. Llegue muy temprano, llegue además preparado, con la mascota preparada. Y lo bueno es estar a tiempo, ¿no? Para que puedas aprovechar esta oportunidad.
0: Hay una serie de requisitos también que hay que tener en cuenta para esta jornada gratuita de esterilización. Te los podemos compartir junto también con esta información de la dirección exacta de la jornada de mañana. Escríbenos ya al 320-6628-895, que te la queremos compartir con muchísimo gusto hoy jueves 25 de junio en Despierta Tiempo con tu Radio Tiempo.
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0: Y con Santiago Cruz continuamos cantando en la mañana de este jueves en Despierta Tiempo con tu Radio Tiempo.
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0: Son las 6 de la mañana, 41 minutos. Momento de servirnos un cafecito recién colado. O recién preparado también, sí. Y disfrutarlo al máximo.
4: Qué delicia un cafecito a esta hora, hecho por esa persona que te quiere mucho y que además seguramente te va a desear un grandioso día. Salud.
0: Salud. O si vas en la calle y escuchaste, pues busca en tu esquina más cercana a esa señora que hoy madrugó antes de las 4 de la mañana para tener listo ahí el cafecito para la gente. Y también de pronto las arepitas.
4: También, qué rico.
0: Qué rico también ayudarle a una persona que hasta ahora se rebusca. Son las 6:41 minutos y tenemos que saber también dónde se va a ir el agua o la energía hoy.
4: Ya tenemos la información desde en Cali con Walter Gaviria. Buenos días.
5: Hola, buenos días para ustedes en cabina, Sammy. Buenos días, Tatán. Buenos días, oyentes de Radio Tiempo. Hoy es jueves 25 de junio del 2026. Reparaciones de acueducto en La Flora, calle 58 Norte con Tercera H en Belén, calle Primera F Bis Oeste con 38B. En El Porvenir, una reparación de acueducto en la carrera Cuarta B con 33 en Siloé, en la calle Quinta A Oeste con 42A. Energía, Sammy, con reparaciones sobre un sector del barrio Bueno Madrid. Grupo Operativo reparará en la carrera Cuarta Norte con 34. También dentro de la estrategia Operación Cali Sin Enredos se llevará a cabo el desmonte de redes abandonadas en un sector del barrio Brisas de los Álamos. Inician en la avenida Segunda B Norte con calle 44. Alcantarillado, Tatán, con mantenimiento al desarenador Guarruz. En la comuna 20 hay limpieza al canal sur entre los barrios Mariano Ramos y Brisas de Limonar. Centro de atención habilitado desde las 7:30 de la mañana para peticiones, quejas, reclamos y compra de servicios. La gerencia financiera invita a los usuarios en mora a ponerse al día con la flexibilización de los acuerdos de pago. Los usuarios podrán ponerse al día en el pago con cuotas ajustadas a la capacidad de su bolsillo y con menos requisitos también. EMCAL invita a la ciudadanía a adoptar hábitos de consumo consciente y responsable en el ahorro del agua. Siempre juntos, oyentes de Radio Tiempo, estamos recuperando a EMCAL y Sami Tatam.
0: Pues Walter, muchas gracias. Esta información te puede interesar. Es momento que la solicites porque te la queremos enviar ya a tu teléfono.
4: Escríbenos 320-66-28-895.
0: Son las 6 de la mañana, 43 minutos. Despiertas a tiempo con tu Radio Tiempo.

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1: A mí me encantan los jueves, porque ya casi es fin de semana, pero también porque es el día en el que aprendemos sobre finanzas en Despierta a Tiempo.
4: Y cada jueves tenemos una invitada muy especial. Ella es Jenny Saldarriaga, la contadora que cuida tu patrimonio. Está con nosotros cada jueves. Jenny, buenos días, ¿cómo estás?
5: Hello, hello, buenos días, excelente, con un poquito como de tos, pero todo bien.
1: Bueno, eso no es problema, aquí estamos felices de que hayas aceptado nuestra invitación como cada jueves para hoy hablar de un tema que puede ser la realidad de muchos oyentes de Radio Tiempo, o fue la realidad, o Dios no lo quiera, va a ser la realidad de algún oyente de Radio Tiempo pronto, y es la economía cuando uno se divorcia o se separa de la pareja, porque todo parece ir bien cuando estamos juntos, pero cuando nos separamos, no solamente es el corazón el que se rompe en ocasiones.
5: Totalmente, yo creo que se rompen dos cosas, una es el corazón y otra es el bolsillo, literalmente. La economía cuando uno se separa o se divorcia, creo que a algunos flaquea, a otras personas les conviene, sí. Pero mientras uno sana el alma, hay que proteger lo que uno tiene.
4: ¿Y cómo hace uno? Apenas de pronto se juntan, se conocen, separan lo que tienen, lo hablan, o cómo se puede uno salvaguardar de no tener que llegar a ese momento tan doloroso y encima pensar en su dinero.
5: Pienso que lo primero es como separar las finanzas, pero obviamente no las emociones, o sea, uno no puede dejar de sentir. Pero lo que veo, por ejemplo, muchas personas cuando me consultan, es que la gente toma decisiones con el corazón roto. Entonces, no le voy a dar esto, le voy a ocultar esto, mejor dicho, una infinidad de cosas que, mejor dicho, la Rosa de Guadalupe nos quedaría en pañales. Pero como tomamos esas decisiones con el corazón roto, eso sale muy caro. Entonces, no debes de firmar nada, hago un inventario completo de lo que tienen, lo que tienen está a nombre de quién, suyo, mío, de los nuestros, de los dos, qué deudas comparten, o sea, dónde estoy parado financieramente con mi pareja.
1: Uy, ese de las deudas es importante porque a la hora de una separación todo el mundo está pensando en separar activos. Pero a la hora de repartir deudas, ahí sí no es como, ahí sí no gusta, ¿no?
4: Vaya, haga lo que pueda con sus deudas y yo me voy.
1: Además que son deudas a veces adquiridas dentro de un matrimonio o una unión y la
4: y
1: ley...
4: Y es uno quien pone la letra, uno de los dos quien pone la letra, su nombre.
1: Si la firma, sin embargo, la ley, si es un matrimonio o una unión, dice que la deuda también es del otro.
5: O sea, tanto los activos como los pasivos, así es.
1: Así que así duela muchísimo el corazón, pues usted tiene que seguir pagando, no sé, la mitad de esa cuota que estaban pagando. El problema es cuando la persona entonces no lo hace, ¿y entonces qué?
5: Sí, ahí es donde entran, digamos, que abogados expertos en temas familiares, pero lo primero que uno debería pensar cuando se separa, o si lo está pensando, o si ya le pasó, haga un inventario de absolutamente todo lo que tienen y todo lo que deben, porque únicamente así se va a poder tomar una decisión.
1: Bien, y en cuanto a cuentas, tarjetas...
4: Ahorritos.
5: Bueno, entonces, total, si tienen cuentas bancarias, tarjetas de crédito, que a veces uno le saca, por ejemplo, al esposo una tarjeta como compartida, o el esposo le regala, exacto, una tarjeta amparada. Entonces, si tienen como una cuenta conjunta, o sea, cierre o congele eso, el acceso, apenas, como se decía, el tema de la separación... las tarjetas adicionales se pueden cancelar y ya, sí, porque si su ex sigue gastando, usted sigue respondiendo. Entonces, pilas con eso. Saca los extractos, por ejemplo, de los últimos 6 meses, eso le sirve como prueba de gasto y de patrimonio, porque en una separación, así usted tenga el alma rota, se tiene que armar para que no pierda lo que construyó.
1: Claro.
4: O sea, imagínese usted con el dolor y tener que pensar en todo eso. Si lo tiene listo, organizado, ordenado y clasificado antes de, pues durante toda su relación no va a tener que llegar a un punto en el que tiene que pues resolver muchas cosas al tiempo.
1: Sí, yo creo que eso es un tema más de prevención y las personas tienen que ser conscientes de que si tu pareja al principio de la relación te está hablando de cuadrar finanzas para una eventual separación, por lo general el que va a quedar mal siempre va a decir, ¿y tú por qué estás pensando que nosotros nos vamos a separar algún día? No, yo creo que hay que organizarlo, porque como tú decías al principio, una cosa son las finanzas y la plata y otra cosa es la relación y el amor, ¿no?
5: Así es, total. Y por ejemplo, el tema muy común es que ambos compraron una casa.
1: Un carro, sí.
5: Y esa es la decisión más difícil. Bueno, la casa está a nombre de los dos, entonces hay que decir, la vendemos, la repartimos, uno le compra la parte al otro, quién se va de la casa, quién se queda en la casa, pilas con las hipotecas, que aunque se divida el bien, el banco sigue cobrándole a los dos si ambos firmaron o al que haya firmado la hipoteca. Entonces pilas con esa parte, con esos detalles, porque decía alguien, no recuerdo quién, que el diablo está en los detalles, literal.
1: Sí, hay que ser la verdad bien, bien cuidadoso, porque estamos hablando es de las finanzas nuestras, de nuestro patrimonio que hay que cuidar. Si tú tienes alguna pregunta, querido oyente Radio Tiempo, para este tema de hoy sobre la economía cuando hay una separación, envíala ya a nuestro WhatsApp.
4: 320-6628-895. ¿Y cómo te podemos seguir, Jenny, en Instagram?
5: Claro que sí, estoy como @yosoyjennysaldarriaga, Jenny con Y de yuca y doble N.
1: Son las 7:15. Recuerda, preguntas que tengan que ver desde el punto de vista contable, ¿no? Porque desde el punto de vista ya de leyes.
4: Sí, jurídico. Pues,
1: bueno, de eso entonces de pronto lo haremos un próximo miércoles legal. Son las 7 de la mañana, 15 minutos, y despiertas a tiempo con tu Radio Tiempo.
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0: tiempo se vaya.
1: Así se llama, Antes que el tiempo se vaya. Y es Fonseca con Juanes en Despierta a Tiempo con tu Radio Tiempo.
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1: Es jueves, los jueves son de finanzas en Despierta a Tiempo y si apenas te conectas, hoy estamos hablando de la economía cuando uno se divorcia o se separa, porque no solamente se rompe el corazón, sino que a veces, si no hemos tenido prevención, también llegan dolores de cabeza económicos.
5: Y para ello está con nosotros como cada jueves Jenny Saldarriaga, que nos deja pues muy clarito cómo actuar, qué hacer y justo antes de llegar a esa opción de divorcio o separación. Hay parejas que hasta tienen su emprendimiento juntos y les va muy bien, entonces ahí uno se pregunta, bueno, ¿y ahora qué? Porque no vamos a disolver un negocio y un emprendimiento exitoso solo porque ya no nos amamos.
1: Esto requiere una madurez grande, ¿no, Jenny? Pero además de madurez, ¿qué podríamos prevenir, no? ¿Cómo podríamos, como emprendedores o empresarios, a la hora de montar un negocio en pareja, sin pensar que nos vamos a separar, obviamente, pero tenerlo en cuenta? ¿Cómo se maneja eso para que en una eventual, Dios no lo quiera, separación, haya que liquidar? ¿O cómo es que se maneja el tema después de...?
6: Sabes que ahí es súper importante, por ejemplo, el tema de cómo constituyeron la sociedad,
1: sí,
6: de cómo hicieron los estatutos de la sociedad, si existe algo dentro de la empresa que se llama derecho de preferencia, es decir, no le puedo vender a nadie, la primera persona que le puedo vender es a ti,
1: oh.
6: O hay parejas que no funcionan como pareja, pero sí funcionan como socios, pero tienen que tener una madurez empresarial infinita,
1: claro,
6: para poder seguir con una compañía.
1: Bueno,
6: entonces uno con el corazón roto, no sé qué tan maduro puede ser empresarialmente, la verdad.
1: Entonces, ¿tu recomendación cuál sería ahí?
6: Yo creería que lo primero, antes de separarse, vayan a terapia, busquen alternativas y cuando estén muy bien, si es el caso de ustedes con su pareja, hablen de este tipo de cosas. Tenemos una empresa, pero si nos separamos, ¿qué pasaría? Ah, yo quedo con la empresa y tú haces esto. O tengo, por ejemplo, un caso de literal que parece chiste, pero es anécdota. El esposo se quedó con la compañía y le da una mesada, una super, hiper, mega mesada mensual a su ex esposa.
1: Pues si ella está de acuerdo, bien, ¿no?
5: Claro.
6: Sí, total.
1: Claro, si le sigue como pagando un salario y ella ya no tiene nada que ver con la compañía, pues...
5: Claro, y ni se preocupa por nada, pues...
1: Eso depende de los acuerdos, pero esos acuerdos tienen que quedar en papel, ¿no, Jenny? ¿O qué?
6: Todo en papel, porque aunque las palabras tienen poder, algunas se las lleva el viento. Entonces, todo firmadito y clarito.
1: Sí, es que sabemos que no nos queremos separar hoy, ¿cierto? Que estamos muy bien, pero uno nunca sabe qué va a pasar en la vida. Por lo tanto, hay que tener esa precaución. Y un tema que casi nadie revisa, Jenny, es el tema tributario. Porque además de que usted esté despechado, que ahora entonces resulta que el otro no quiere pagar la cuota, la mitad de la cuota que estaban pagando de la deuda, que...
5: El
1: no,
5: tema de los hijos también.
1: Los hijos, ahora asúmele, que entonces como usted está con inmueble a su nombre, vehículo a su nombre, deudas a su nombre, entonces ahora tiene que ir a la DIAN y decir, me separé, la DIAN que le va a decir, ah, qué pesar.
6: Sí, no, imagínate que el tema tributario, pero acá muchas personas lo hacen, aunque digamos estamos hablando... Usted realmente se va a separar porque lo quiere, pero hay una herramienta tributaria que es una liquidación de la sociedad conyugal, donde en Colombia eso no tiene impuestos. Entonces, no sé, tu esposo tiene 10 mil millones de pesos y por estrategia tributaria te va a pasar a ti la mitad de los bienes. Esos 5 mil millones que te pasa tu esposo a ti o tu esposa a ti, no tienen ni ganancia ocasional ni nada, se llaman gananciales y no tienen impuesto de renta. Entonces, mucha gente lo utiliza como estrategia tributaria, exacto, pero en este caso, como vamos a decir, es verdad, o sea, se tiene que sentar, hacer el listado de lo que tienen, hacer el listado de lo que deben, qué va a ser para el uno y qué va a ser para el otro, y no solo se trata de firmar los papeles, sino actualizar esa realidad tributaria ante la DIAN, y se hace mediante la declaración de renta.
1: Sí, es que somos un equipo y todo tiene que estar bien claro. Y cuando dejemos de ser equipo, entonces también, si no lo dejamos claro desde ya, después van a venir inconvenientes como, mira, me toca pagar impuesto de renta, pero como muchas de estas cosas las conseguí cuando estaba contigo, te va a tocar pagar una parte.
5: Y a esa persona no le va a gustar.
1: ¿Cómo así que me va a poner a pagar impuestos? Yo no soy nada tuyo.
6: Mejor dicho, casos se han visto, pero demasiados. Entonces, por eso, antes, yo creería que una conversación que uno debería tener
1: sí.
6: cuando tiene un novio, cuando se va a casar o cuando está conviviendo y están en un muy buen momento, sería el tema económico.
1: Claro, de qué va a pasar en un eventual total. Suceso que no queremos ni que tenemos fe que no va a pasar, pero la vida es así. Entonces, Jenny, en conclusión, unos consejos básicos para no llegar a este punto, para prevenir estos problemas económicos cuando uno se separa.
6: Lo primero, ponerse rojito y hablar de finanzas aún cuando estoy muy bien. Lo segundo, no sea parte de ese porcentaje alto, porque la mayoría de parejas en Colombia y en el mundo se separan por temas económicos.
1: Claro.
6: Y lo que siempre les digo, cuiden lo que tienen, protejan lo que tienen, porque hoy está, pero mañana no sabemos. Entonces usted se tiene que cuidar no solo de su expareja, sino de yernos con ideas, de nueros con ideas o de amigas que le hablen al oído como yo.
1: Claro,
5: por
1: así
5: favor.
1: Que a asesorarse bastante si quieres proteger tu patrimonio ante una eventualidad como esta. Jenny, mil gracias. ¿Cómo te podemos encontrar en las redes?
6: Claro que sí, estoy como @ yo soy Jenny Saldarriaga. Que hoy tengan un día lleno de bendiciones.
1: Amén, gracias, que estés muy bien. Un abrazo fuerte. Son las 7 de la mañana, 28 minutos. Y los jueves son de finanzas en Despierta Tiempo con tu Radio Tiempo.
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1: Qué bonita canción de Kanye. 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

0: Es el gran talento venezolano de Franco De Vita y Te Pienso. Son las 8:15 en los clásicos de tu radio tiempo.
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0: Y hablando de Venezuela, pues seguimos muy conmovidos, preocupados también y tristes por el lamentable o los lamentables hechos de ayer, los dos terremotos, uno de 7.2 y otro de 7.5, que lamentablemente sucedieron ayer en nuestro país vecino, y sabemos que hay muchas familias aquí en Colombia, de colombianos y de venezolanos también, que están bastante preocupados o tristes porque han perdido un ser querido ayer.
4: Y que siguen buscando también sus seres queridos. A esta hora hay mucha gente desaparecida, la cual no se tiene ningún tipo de señal.
0: Los datos oficiales ascienden a más de 160 fallecidos y alrededor de 1000 heridos por estos terremotos. Es por eso que la Cruz Roja Colombiana ha activado sus servicios del Programa de Protección de Vínculos Familiares para apoyar a las personas que no han podido comunicarse con sus seres queridos en el vecino país y están en una incertidumbre súper dolorosa. ¿Qué hay que hacer? Los que se encuentren en Colombia y hayan perdido el contacto con familiares o conocidos en territorio venezolano pueden solicitar acompañamiento para intentar restablecer la comunicación a través de los canales habilitados por la entidad. Hay un número de WhatsApp para que los colombianos y también un correo electrónico para que nosotros desde Colombia podamos escribirle a la Cruz Roja y pedirle por favor que nos ayude a volver a tener contacto con aquellos amigos o familiares en Venezuela que no sabemos nada de ellos desde ayer.
4: Totalmente, y son momentos bastante críticos en los que la gente solamente quiere saber si están bien, cómo ubicarlos y poder hablar con ellos.
0: Por lo tanto, escríbenos ya al 320-6628-895 para enviarte esta información. Puede que sea para ti, quizás no, pero podrías difundirla, claro está, porque alguien la puede estar necesitando. Eso sí, no olvides decirle que lo escuchó en Radio Tiempo, la emisora que tú escuchas
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0: Ellos son Sin Bandera, esto es Sirena. Y ya comienza a oler a fin de semana, puente festivo en tu Radio Tiempo, la emisora que tú escuchas
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0: Claro que te la regalamos con mucho gusto, para eso estamos, para complacerte. Queremos saber cuál es la canción que hoy te trae un lindo recuerdo.
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0: Es Andrés Cepeda con esta bella canción que ya es un nuevo clásico de Radio Tiempo. Se llama Enfermedad de ti. La cantas esta mañana de jueves. En tu Radio Tiempo 89.5, la emisora que tú escuchas todo el tiempo.
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0: Son las 9:16 minutos en la mañana de este jueves 25 de junio. Puedes pedir tu canción favorita que queremos complacerte hoy, que es jueves de TVT, además con un clásico de Radio Tiempo que te encante.
1: Y pídelo con notita de voz al 326-628-895. La inteligencia artificial nos está facilitando la vida, complejizándola también.
0: Sí, claro.
1: Puede ser como los dos polos, pero hay cosas bastante interesantes que han salido. Gente muy creativa que le ha puesto como el alma a crear contenido con inteligencia artificial.
0: De calidad, ¿no?
1: De calidad. Y es como una polémica que se habla muchísimo y es que ahora las modelos, influencers, demás van a ser inteligencia artificial.
0: Sí.
1: Y sí, hay un perfil que es buenísimo, se llama Chloe versus la historia. Okay. Esta es una chica hecha con inteligencia artificial. Y ella es una viajera del tiempo.
0: Vea usted.
1: Entonces, ella, por ejemplo, se fue a Inglaterra a hacer mucama por un día en 1912. Entonces, ¿cómo era la vida de una persona que trabajaba en estos servicios de limpieza de la gente adinerada en ese entonces? Pero también fue al primer mundial en 1930.
0: Ah,
1: entonces,
0: vea,
1: ¿cómo se vivía el mundial en 1930? Pero también dijo, no, pues vamos al futuro y voy a ir a ver cómo es la gente volando en Ubers voladores en el futuro. Esto realmente en el 2056, imagínense. Esto realmente es muy interesante porque si bien pues no podemos, afirmar que el futuro va a ser tal cual, pero sí podemos tener una idea de cómo era el pasado y ya verlo en, 3D, no se diría 3D.
0: Sí, 4K, es que
1: 4K,
0: es
1: super real. Podría uno hacerse la idea realmente la gente cómo vivía, cómo se comía culturalmente, qué era lo que hacían, y está bastante interesante. Si quieren ver el perfil, eso sí, está en inglés, pero TikTok e Instagram tienen como el servicio de traducción, entonces podrían verlo y también disfrutarlo. Está bastante interesante.
0: Pídalo,
1: si quieren este link, se los enviamos al WhatsApp, escríbanos ya al 320-6628-895.
0: Y obvio, es inteligencia artificial, todo lo que se ve ahí está hecho con inteligencia artificial.
1: Claro.
0: O sea, no es para nada cierto, pero es curioso para poder ver cómo ya la inteligencia artificial puede primero mostrarnos cómo era el pasado, que eso sí es posible, y intentar predecir cómo va a ser el futuro. Escríbenos, te lo compartimos para que curiosees hoy jueves en los clásicos de tu Radio Tiempo.
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0: Hoy jueves muchos que trabajan en oficina, por ejemplo, dicen, bueno, vámonos de after office, ¿no? Y se van a cantar karaoke con canciones como esta de Miriam Hernández, El hombre que yo amo.
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0: Te complacemos por el WhatsApp de Radio Tiempo, pero por ese mismo WhatsApp también te regalamos las boletas para ir al Fan Zone oficial de la Federación Colombiana de Fútbol este sábado, pasado mañana, a ver Colombia-Portugal.
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0: Son las 9:41. ¿Qué quieres escuchar? Buenos días.
3: 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Por favor, el disco a esa de Pimpinela. Muchísimas gracias.
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0: Coleccionista de canciones, muchas más para tu historia de amor en esta mañana de jueves en tu Radio Tiempo 89.5 todo el tiempo. Me encanta saludarte y que además hoy estés bien y de buenas.
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0: 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Qué lindo saludarte y que estemos a esta hora juntos, felices, en paz, disfrutando de las canciones que nos encanta siempre escuchar en Radio Tiempo todo el tiempo. Estoy listo para que además cantemos juntos. Hoy es jueves, nos espera un fin de semana de puente festivo. Este sí es de puente festivo. Y más adelante cantaremos con Kany García, con música de Andrés Cepeda, viene música más adelante de Gloria Estefan. Si hay una canción que te hace feliz, si hay una canción que te pone a sonreír, si hay una canción que hoy termina siendo un himno de amor propio para ti también, quiero saber, quiero conocerte, además de conocer tu historia, porque no te olvides que a las 12 tenemos SOS Radio Tiempo y vamos a escuchar muchas de las historias y aconsejar muchas de los oyentes de Radio Tiempo todo el tiempo en esta tarde, por supuesto, de jueves, cuando llegue el jueves y llegue el mediodía. Pero mientras tanto, disfrutemos de cada momento, porque ojo, lo decía yo muy temprano en mis redes sociales, y es que si no te emociona tu futuro, es porque estás en el presente equivocado. Tenlo muy presente hoy jueves. Y con música de Carin León, con Desde que te tengo. Soy David Silva, soy tu compañía hasta las 12 en punto en la tarde en tu Radio Tiempo. 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

Andrés Cepeda con un ratito. Llegamos ya a las 10:32 minutos en tu radio tiempo todo el tiempo. ¿Se han imaginado estar en una relación de pareja con alguien que de pronto enfrente tenga un apego evitativo, una dependencia emocional bastante alta, o incluso estar en una relación de pareja en la que ustedes sienten que, si bien están empujando solos la relación, solos, si ustedes sueltan todo lo que están haciendo hoy, si dejan de escribir, si dejan de publicar, si dejan de llamar, de invitar, si dejan de estar pendientes de esa persona, si dejan incluso de darles buenos días, de que la persona se entere por cuenta de ustedes que realmente la relación les interesa, que además están enamorados o encantados, si sueltan todo, ustedes tal vez hoy se den cuenta que los únicos que sostenían la relación eran ustedes mismos. Doloroso, pero muchas veces pasa. Realmente estás en relaciones inconvenientes y muchas veces nos preguntamos, ¿pero por qué repetimos? ¿Por qué siempre damos al mismo lugar? Tal vez tú no quieres perder el tiempo, tal vez quieres encontrar a alguien con quien ser feliz, y todavía hay personas que valen la pena, solamente que muchos hoy se encargan de ver la capa que está arriba y no se encargan de conocer con tiempo y dedicación a quien hoy tanto les interesa. Por eso, con tanta inmediatez, nos perdemos la posibilidad de conocer personas maravillosas que tienen mucho por entregarnos, que tienen mucho realmente por hacernos sentir y que realmente son valiosas. Tú me imagino que tienes a esa persona tal vez, o a esas personas que tienes en tu entorno que son muy importantes. Tal vez estás conociendo a alguien que está llamando mucho tu atención y, aunque indescifrable, te has tomado el tiempo de poder hoy conocerle, pero seguramente algunos no. Y con la inmediatez cometemos errores, con la inmediatez y la ansiedad tomamos decisiones incorrectas y te preguntas, ¿por qué volví al mismo punto del cual yo estaba intentando ir? ¿Por qué voy con el mismo tipo de hombre? Porque repito exactamente el mismo patrón. Créeme que eso le pasa a más de 7 de cada 10 mujeres. Y si eso te está pasando a ti y tú no quieres repetir más ese patrón, déjame contarte el por qué estás eligiendo la pareja que estás eligiendo. Hay una herida que tú no reconoces, hay una herida que tal vez ni identificas, pero es la causante que hoy estés repitiendo ese mismo patrón. @soydavidsilva es mi cuenta de Instagram. Déjame un mensaje por interno, te comparto un ebook que va a ser realmente de mucha utilidad para ti, para que identifiques el por qué repites el mismo tipo de hombre en tu vida. Te aseguro que de aquí en adelante vas a pensar diferente. @soydavidsilva en Instagram, un mensaje por interno, y te comparto este ebook porque hoy jueves

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0: Cani García con A la niña que fui, 10:45 minutos. Cani García, en sus conciertos ya entiendo el por qué, por ejemplo, mantiene las versiones originales de sus canciones. Ustedes han visto que en algún momento algunos artistas, esto por lo general siempre pasa en artistas de salsa, pero los he visto también en otros géneros, donde el artista le da por coger una canción y le cambia la versión, ¿no? Cani García ha dicho que eso es algo que le enoja, que le da rabia cuando es fan, por ejemplo, paga la boleta para un concierto y el artista al que está viendo le cambia la versión original de la canción por otra. Entonces la extiende, simplemente se va absolutamente por otro lado y la canción termina siendo indescriptible para quien la vive siendo fan. Y ella ha dicho, no me la puedo aprender porque es que la canción original, versión estudio, es muy distinta a la que tocan en vivo. Ella por eso es muy fiel manteniendo sus canciones en las versiones originales para que muchos y para muchas de las mujeres que van a sus conciertos pues realmente puedan cantarlas así en una versión estudio, una versión original, y al mismo tiempo también se conecten con ella, porque hay que decirlo, Cani García también haciendo de esas historias donde la niña interior es feliz y donde seguramente hace parte de un proceso de sanación. Llegamos a las 10:46 minutos en esta mañana con tu Radio Tiempo 89.5 todo el tiempo. Soy David Silva y me encanta ser tu compañía. ¿Cómo está tu mañana? Y espero que estés muy bien, contento, justamente porque además, a propósito de tantas canciones, hay muchos artistas que tenemos la posibilidad justamente de poder cantar muy pronto con tu Radio Tiempo todo el tiempo.
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3: 10:55, a las 10:55 y todo el tiempo.
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0: La Oreja de Van Gogh con Rosas. Llegamos a las 11:14 minutos. Una hora más de música para cantar todo el tiempo con tu Radio Tiempo.
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0: 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Qué lindo estar contigo todo el tiempo en Radio Tiempo. Es que, a ver, cuando llega un jueves como el que estamos teniendo el día de hoy, que uno necesita recordar, hay un artista que vamos a tener el próximo 21 de agosto y lo acabo justamente de poner en historia en @soydavidsilva. Ese artista estará con nosotros, estará de vuelta, regresa muy pronto para cantar a los oyentes de Radio Tiempo y atentos porque pronto tendremos registros y boletas dobles para los mejores oyentes del mundo, los oyentes de Radio Tiempo todo el tiempo. Quédate con nosotros y por supuesto más adelante cantaremos con música de Ricky Martin, Ricardo Montaner viene en camino, más adelante Juan Luis Guerra y mucho más en esta mañana de jueves. Soy David Silva y espero estés bien y de buenas porque en esta mañana yo escucho Radio Tiempo. Y con música de Morat y Silvestre Dangond con Lo Poco Que Yo Quiero, 11:15, yo escucho Radio Tiempo todo el tiempo.

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0: Fotografía con esta canción de Juanes junto a Nelly Furtado. Llegamos a las 11:31 minutos. ¿Qué vamos a hacer el sábado? Les pregunto porque el sábado sí, hay que ponerse la camiseta de la Selección Colombia, hay que alentar, queremos y necesitamos quedar primeros en ese grupo porque eso permite que pues, la situación no sea tan compleja, que finalmente no toque enfrentarse. Si quedamos segundos, lo más posible es que nos toque enfrentarnos a Inglaterra y no queremos eso, o sea, queremos por lo menos que no sea un rival tan fuerte, pues bueno, en la siguiente fase, sino que sea un poco más ligero y teniendo la posibilidad de ser líderes del grupo, pues nos da la posibilidad de quedar con un segundo, un tercero, un siguiente grupo. Entonces, para nosotros es mejor ganar a Portugal, ganar o empatar. Hay que alentar a la Selección Colombia. ¿Por qué les digo todo esto? Porque me emociona contarles que el próximo sábado veremos el partido en nuestra fan zone oficial de la Selección Colombia y la Federación Colombiana de Fútbol. Esto significa que tendremos rifas, premios, material exclusivo de la Selección Colombia, la previa increíble, DJs, música. Vamos a tener un ambiente futbolero increíble. Así que si ustedes hoy andan armando parche o están pensando dónde van a ver el partido, vengan. Envíen la palabra selección a través de nuestro WhatsApp 320-6628-895 y espero que allí de un armemos parche con los amigos, con la familia, con quien quieras, pero que además nos veamos allí en la fanzone oficial de la Selección Colombia. Mientras tanto, ¿qué tal si continuamos con música y nos quedamos listos y preparados para que el próximo sábado allí nos veamos? Si quieres boletas, envía la palabra selección 320-6628-895. Voy a invitar a los primeros 10 que armen parche de una vez para que nos veamos este próximo sábado a las 6:30 es el partido, 6:30 de la tarde y por supuesto con tu Radio Tiempo todo el tiempo. Yo escucho Radio Tiempo. Y por supuesto que la música no se detenga en ningún momento con tu Radio Tiempo todo el tiempo.
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0: Juliana con el achantado, llegamos a las 11:45 minutos. ¿Qué tal si vamos a un cafecito? Y por supuesto, de vuelta a las 12 en punto del mediodía, estamos listos para un SOS Radio Tiempo con muchas historias. Hoy traemos muchas que seguramente te darán idea de por qué es importante hablar de lo que sientes, de lo que pasa en tu vida. Muchas veces somos cautos, somos prudentes, pero ojo que en medio de esa prudencia existe miedo. Miedo a que nos hagan daño, miedo a sufrir, miedo a tomar una decisión irrelevante que pensamos es irrelevante, pero al final de esa decisión, de a partir de ahora, será diferente en tu vida. Aunque hoy no lo veas, simplemente confía y cree en que Dios está orando para ti. 11:46, si hoy necesitas un SOS Radio Tiempo, levanta tu mano, dices: David, necesito un SOS Radio Tiempo. Nos dejas tu historia, vamos a leerte y a escucharte, a aconsejarte, no a juzgarte. A las 12 en punto del mediodía, nuestro SOS Radio Tiempo. Yo escucho Radio Tiempo. Y por ahora la música de la quinta estación con la frase tonta de la semana.
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4: 11:57, a las 11:57 y todo el tiempo.
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0: Marc Anthony con Muy Dentro de Mí. Porque mientras más buscas y te alejas buscando, hay alguien que está muy pendiente de ti, de tus movimientos. Le encantas y daría todo por ti. Muy Dentro de Mí, Marc Anthony. Aquí arrancamos nuestro SOS Radio Tiempo.
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0: Gracias por seguir con nosotros, por ser parte de este mediodía en tu Radio Tiempo 89.5 todo el tiempo. Para mí un placer que estemos juntos y por supuesto disfrutando de estas canciones y de esas historias que al final son muy interesantes, porque también aprendemos a tomar decisiones, porque necesitamos tomarlas, porque todos los días es un día que nos invita a elegir. Elecciones y decisiones siempre tenemos todos los días. Y lo importante es saber elegir bien. Eso sí, no temas equivocarte, porque finalmente equivocarte también hace parte del proceso. Pero sin embargo, donde estés hasta ahora y conectado con nosotros, me encanta saber de ti, me encanta saber que hasta ahora te reportas. 320-6628-895, mucho gusto. Soy David Silva y ese es nuestro SOS Radio Tiempo. Si es la primera vez que nos escuchas, este es un espacio perfecto para ti, para que te conectes con nosotros, para que hoy hables de lo que sientes, si hay una decisión pendiente por tomar, si no sabes qué decisión tomar, si no sabes qué hacer. Aquí estamos listos para leerte y escucharte, para que sepas que este es un refugio seguro y es nuestro SOS Radio Tiempo. ¿Te parece? Ahí puedes dejar tu historia, levantar la mano, decir: David, necesito un SOS Radio Tiempo.
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0: Dicho lo anterior, quiero contarte la historia de Giovanni. Giovanni me dice: David, yo te cuento que me metí con una persona que tiene 26 años de edad y es psicóloga. Llevábamos mucho tiempo hablando y ahora último le pedí que fuera mi novia de manera formal, lo cual aceptó. Ella pues simplemente es una persona con apego evitativo y no le gusta mostrar mucho afecto por culpa de sus traumas. Sin embargo, yo siempre le dije que yo la apoyaba, que le iba a entender, pero al final no sirvió de nada. Todo lo que hice por ella, me dijo que se está sintiendo con mucha ansiedad debido a nuestra relación y me pidió tiempo, lo cual se lo di. Y al día siguiente me dijo que no quería seguir sintiéndose así, que lo mejor era que dejáramos así. Todo ahí. David, no te voy a mentir que me dolió, porque tenía muchos planes de tener un bebé, familia, etcétera, con ella, y eso fue lo que realmente me dolió, que tiró todos los planes. Y la mamá me llamó hace unos días diciéndome que no le había parecido la actitud de ella conmigo, porque sabe que yo soy un buen hombre, que era la primera persona que deja quedarse en la casa de ella, porque vio en mí que soy un buen muchacho, juicioso y además. Pero también me dolió, y la verdad estos días no dejo de pensar en ella, pero ella fue la que tomó esa decisión de dejar todo así, porque era obvio que nuestra relación tenía solución, solo que no quiso seguir. Y lo que me mata la cabeza es que, según el tiempo que me pidió, o que sentía asfixiada por lo nuestro, sea por alguien más. Que haya una persona en medio, eso me destrozaría mucho más. Yo luché por ella hasta donde más pude, viajé por ella, porque no vivo aquí en la ciudad, para poder verla y pasar tiempo con ella, y se veía feliz, pero al final de nada sirvió. Y como te digo, me duele que es lo que pudimos haber sido, una familia con una bebé. ¿Qué me aconsejas, David? Yo escucho Radio Tiempo todo el tiempo.
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0: Es que duele la expectativa que uno tiene de una relación que al final no se dio. Duele porque uno empieza a controlar de forma inconsciente lo que no está en nuestras manos poder controlar, y eso es lo que duele. Duele la expectativa que te hiciste de una relación que claramente solamente tú estabas sosteniendo a un más alto nivel. Duelen muchas cosas, pero más duele quedarse en un lugar en el que a uno no lo van a valorar. Duele mucho más quedarte en un lugar en el que tú sabes no te vas a sentir amado ni amada. Duele que además hoy sepas que efectivamente tal vez esta persona tiene traumas que no ha superado y que muchas veces pensamos que el tiempo que pase va a lograr superarlos. Que el tiempo que hoy tengamos en soledad va a ayudar a sanarnos. Puede que nos dé tranquilidad porque no tenemos que dar explicaciones, porque podemos estar tranquilos a no tener nuestra mente pensando en algo que ponga una alerta o la amenace una relación de pareja. Pero llegará alguien nuevamente a gustarte y volverán nuevamente los traumas. Y hasta que tú no te des cuenta que sanar es importante, porque las oportunidades solamente, en algunos casos, llegan solamente una vez en la vida, es importante que lo tomes en cuenta. ¿Por qué? Porque muchas veces es como el ejemplo que se me pasa por la cabeza ahora mismo, y es que llega un hombre maravilloso a tu vida y tú no estás preparada para amarle. Es como aquel que hoy recibe la noticia de estar diciéndole: mire, por ejemplo, Giovanni, te ganaste la oportunidad de ir a Miami a ver el partido de Colombia frente a Portugal, todo pago, buena ubicación, tiquetes aéreos, hotel, viáticos, en fin, y tú te pones y te emocionas. Claramente recibí la noticia, pero resulta que tú no tienes visa. Entonces, así pasa cuando llegan oportunidades grandiosas a tu vida, pero finalmente no tienes cómo gestionarlas porque no estás preparada para poder recibirlas. Entonces, a eso voy, que muchas veces pensamos que el tiempo, que la siguiente relación, que la siguiente persona se responsabilice de situaciones que hasta ahora nosotros no hemos tenido ni siquiera la valentía de poder hoy resolver. Dura la situación de Giovanni y él se pregunta qué le dolería si realmente esta decisión pasa porque hay alguien más en la vida de su expareja. ¿Qué creen ustedes que debería hacer? ¿Debería buscarla? ¿Debería insistir? ¿Debería hoy no dar por muerta la relación o por el contrario debería dar todo por terminado? Quiero leerte y escucharte en nuestro WhatsApp 320-6628-895. Tú eres parte de este SOS Radio Tiempo, eres parte de esa comunidad de oyentes que nos escucha y a mí claramente me encantaría tenerte, por supuesto, en este momento. Como oyente, a quien hoy necesita ser escuchado. En este caso, Giovanni. Yo soy David Silva, 12:24 minutos. Hasta las 12 en punto, hoy tenemos un espacio para escucharte y para leerte, no para juzgarte. Nuestro SOS Radio Tiempo.
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0: antes que el tiempo.
1: Antes que el tiempo se vaya. Fonseca y Juanes, 12:40 minutos en este mediodía. Es momento de decidir.
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0: Qué lindo que estemos juntos. Y en la historia de Giovanni, hoy en nuestro SOS Radio Tiempo, él no sabe qué hacer con una mujer con apego evitativo. Por acá me dicen, David, el mejor consejo es romper un sentimiento donde realmente el concepto no es de una relación de pareja. Por acá dice Dani, por acá dice David, mira, la historia, escuchándola me siento identificada. Yo pasé por algo similar, te cuento. Igual con mi pareja, bueno, mi expareja también quería tener una familia feliz conmigo, pero yo no quise, porque también tengo apego evitativo y yo fui la que terminé la relación en ese momento. Lo que él puede hacer es hablar el tema con ella, pero no insistir en volver, ya que la chica no quiere. Es mejor cerrar el ciclo. Yo escucho Radio Tiempo todo el tiempo. Pero yo pregunto, Dani, tenías un buen hombre al lado, ¿verdad? Y no quisiste por esos traumas, por el apego evitativo, pero no te dio como arrepentimiento de decir, ay, pero es que es un gran hombre. O simplemente fuiste radical. ¿Cómo hiciste nuevamente en la vida para volverte a comprometer? Porque un apego evitativo te evita comprometerte y pueden pasar muchas oportunidades, pero siempre vas a huir.
1: David, lo que pasa es que pues no debes terminar lo que estás contando, pero en cierto punto es muy difícil porque yo también pasé por eso, ¿sabes? Y entonces uno queda con esa inseguridad y con ese miedo de que la gente le vaya a hacer daño otra vez a uno. Uh-huh. Entonces, digamos que ni siquiera es uno, es como ya tú creas como esa barrera y te sientes como impotente por muchas cosas que te pueden llegar a pasar. Entonces, no es uno, es como ya el cuerpo, la reacción, como que los sentimientos uno los protege y el corazón dice no más.
0: Es que debe ser difícil, pero eso es una lección para uno no permitirse pensar que el tiempo va a solucionarlo o que una nueva relación, porque si tú sabes que estás evitando ser feliz o tienes ese trauma,

0: trauma o ese miedo a que te hagan daño, en algún momento, cuando menos pienses, te harán más daño si realmente mantienes con esa actitud de prevención.
1: Muy buenas tardes, Radio Tiempo de Cali.
0: Saludos.
1: Mi nombre es Giancarlo y quisiera hacer una dedicación a una persona muy especial.
0: Ah, bueno, perfecto. Ya la escuchamos entonces para que la puedas dedicar también. Por acá dice David, yo escucho Radio Tiempo todo el tiempo. En el caso, yo siento que lo que él debe tener claro es que si ella terminó la relación y no quiere volverlo a ver, aunque la mamá se haya interpuesto, lo mejor es respetar su decisión. Eso lo hace un caballero. Yo escucho Radio Tiempo todo el tiempo. Estamos de acuerdo que es difícil uno quedarse quieto o uno simplemente ver cómo la relación que uno construyó, que uno quiso, murió sencillamente porque la otra persona no hizo nada para poder sostenerla, pero también hay que entender que no podemos hoy controlar eso que sale de nuestras manos, o sea, que no está en nuestras manos. Controlamos la conducta que tenemos, lo que decimos, controlamos lo que queremos expresar, pero lo que pasa en la otra persona no podemos. Y si la otra persona realmente hoy no quiere nada de nosotros, aunque seamos el mejor partido, hay que entender también que eso es una lección importante de darnos cuenta que es la persona equivocada, que realmente hoy estamos en una relación equivocada. 12:43. Espero que hoy dejes tu historia. Si hoy necesitas contar tu historia y necesitas un consejo, levanta la mano. Dices, David, necesito un SOS Radio Tiempo en el 320-6628-895. Música, un delicioso almuerzo de jueves y, por supuesto, nuestro SOS Radio Tiempo al aire todo el tiempo.
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0: Aquí llega Pablo Alborán con tanto, no me vayan a hablar de comida que no he almorzado y no va a poder almorzar. Entonces, concentrémonos en lo importante: las historias, los consejos, sus opiniones y la música de Radio Tiempo. Vale, 12:44 minutos. Yo escucho Radio Tiempo todo el tiempo.

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1: 12:57, a las 12:57 y todo el tiempo.
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0: Estoy de acuerdo contigo que cuando menos piensas sale el sol. Llegamos a la 1:21 minutos en esta tarde y me encanta que estemos juntos en un mediodía maravilloso con la música de Radio Tiempo todo el tiempo.
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0: Aquí estoy, listo para seguir disfrutando de nuestra música, de las historias de los oyentes de Radio Tiempo todo el tiempo. Qué jueves tan bonito. Así que bienvenido, bienvenida. Si te encanta tanto escucharnos, este espacio es para ti a través de nuestro WhatsApp 320-6628-895. Eso sí, quiero que te quede muy, muy claro. Por supuesto, a través de nuestro WhatsApp, ahí te espero, 320-6628-895. Puedes dejar tu historia, puedes conectarte con nosotros, puedes abrir tu corazón y decirnos: David, necesito un SOS Radio Tiempo.
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0: Y quiero que le prestes mucha atención a la siguiente historia que voy a contarte, porque me dice David: yo necesito un SOS Radio Tiempo. Te cuento que tuve una relación de 7 meses donde todo aparentemente iba bien. Él era una persona súper atenta, cariñosa, que no me dejaba sola ni un momento, pero en menos de 15 días se volvió distante, se volvió fría, ya no tenía gestos de amor ni mucho menos tiempo para mí. Siempre había una excusa para vernos, argumentando que en el momento tenía muchos problemas, que se sentía triste, vacío y que sentía que él le hacía daño a las personas. El caso es que hemos venido así durante unos 15 días, pero ayer, en medio de una pequeña discusión, preguntándole el por qué estaba así conmigo, solo decidió bloquearme sin argumentos. Hoy me ha llamado preguntando cómo estoy y llegamos al tema del por qué su actitud conmigo. Y si hace tan solo unas semanas me decía que me amaba y solo tengo cariño, y solo dice: tengo cariño por el amor de antes. No, él me dice que él es así, que no se apega a las personas y que el amor se le va rápido. Hoy no sé qué hacer. Busco una respuesta al por qué suceden unas cosas si nuestra relación pues iba absolutamente bien, David. Yo escucho Radio Tiempo todo el tiempo.
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0: ¿Por qué una persona que aparentemente sentía amor de un momento a otro se le va? ¿Por qué creen ustedes? Yo siento que era una persona que no estaba buscando amor, que lo que estaba sintiendo claramente no era amor. De la noche a la mañana, como que hoy me desperté jueves amando a una persona y ya simplemente al sábado no siento lo mismo. No sé. ¿Puede existir otra persona? Es posible, probable. ¿Puede que no estuviera buscando amor? También. Puede que solamente se haya dedicado a ilusionar y por eso ella hoy se siente como se siente. Pero quiero que le dejes un consejo a Lorena. Acabas de escuchar su historia, eso te puede pasar a ti. Hoy puede ser Lorena, mañana puede ser tú. Una mujer que hoy entrega todo a una relación de pareja y termina perdiendo el tiempo. ¿Qué recomendarle a ella? ¿Qué decirle a ella? 320-6628-895. Espero que nos dejes a través del WhatsApp de Radio Tiempo ese consejo para ella. No sabe qué hacer. Busca respuestas a tantas preguntas y hoy quedó más confundida que nunca porque la bloquea, pero también le pregunta cómo está. Claramente es un narcisista, pero quiero saber tú hoy cómo te desligas de un hombre como el que hoy Lorena tiene y que no sabe cómo soltar. 320-6628-895. Ese es nuestro WhatsApp. Ahí espero que me digas: David, mi consejo para Lorena es este. ¿Te parece? Y por supuesto, seas parte de este SOS Radio Tiempo al mediodía, hoy jueves, en tu Radio Tiempo.
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0: Yo quisiera con Rake una 41 minutos, momento de decidir en nuestro SOS Radio Tiempo.
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Aquí estamos con la historia de Lorena, una relación de 7 meses que de un momento a otro cambió. Le dice, mira, yo sigo teniendo el mismo cariño, pero no el mismo amor. Y ella decía, pero si unas semanas atrás veníamos bien, ¿en qué momento cambió todo? ¿En qué momento todo esto quedó a la deriva? Se pregunta a ella. Y le quedan hoy más preguntas que respuestas. Y no sabe cómo contestarlas. Por eso hoy apela justamente a hablarnos, a dejarnos su historia y al final entender qué fue lo que pasó. ¿Qué piensas tú? ¿Debe continuar ella esta relación con este hombre? ¿Habrá alguien más de pronto? ¿O quizá nunca la buscó con amor? Si tú me preguntas, yo siento

0: que al final llegó este hombre a la vida de Lorena simplemente con la intención de ilusionarla. No más, pare de contar, no más.
1: Son perfectas.
0: A ver, por acá.
1: Son perfectas.
0: Venga, ahora sí, ya.
1: Yo escucho Radio Tiempo todo el tiempo. Mi mensaje para Lorena, nada, que las cosas de Dios son perfectas. Las cosas de Dios son perfectas y solamente Él sabe cómo hace sus cosas. Y pues si la verdad ya era el tiempo de decir, digámoslo así, de caducar el tiempo ahí en esa relación, es porque Dios le tiene cosas mejores y le tiene cosas más bonitas en el camino. Entonces, que levante la frente y verdaderamente para adelante. Como el elefante, porque para atrás asusta ni nada. Unos besos, bastantes bendiciones. Dios la guarde, Dios la bendiga siempre.
0: Gracias a ti por escucharnos. De pronto, ella hoy está esperando como respuestas de él, ¿no? Decir como que, oye, explícame qué pasó aquí, dónde me perdí, dónde quedamos. Pero creo que esas respuestas nunca van a llegar. Si él no fue honesto con ella antes, sí que menos ahorita lo va a hacer por ella ni para ella.
2: Hola, David Silva, Radio Tiempo todo el tiempo. Mira, David, uh-huh. Yo te digo que la situación de la chica es complejo. Y te voy a hacer énfasis en eso. Yo llevo 2 años con mi pareja y las personas como el chico con el que la niña del SBS, del chico del que ella está hablando, es ¿sí? más o menos como la reacción de mi pareja. Yo llevo 2 años con él y apenas ahora estoy aprendiendo a conocerlo. Mi pareja, igual que la pareja de la chica, sufre de apego evitativo. Entonces son personas que cuando sienten que alguien depende emocionalmente de ellos, entonces tienden a evitarlo, porque a ellos no les gusta sentir esa presión de saber que alguien los necesita afectivamente. Es muy similar a lo que le pasa a mi pareja.
0: Ay,
2: a ellos no les gusta salir en fotos en las redes sociales, no les gusta exponerlo a uno en las redes sociales, no les gusta demostrar afecto. Cuando sienten que una persona se está enamorando, ellos tienden a hacerlo a uno a un lado, porque ellos sufrieron abandono en su infancia por parte de la mamá. Entonces, lo que yo conozco a mi pareja ahora es porque me he puesto a investigar
0: la tarea.
2: Cómo es su modo psicológico de ver la vida, y es bastante complejo. Puede ser que esta persona, porque mi pareja, yo he tenido inconvenientes con él por eso, porque es una persona que no le gusta demostrar mi afecto en público. En privado es súper amoroso y todo, pero en público me evita. Entonces tiende a ser mucho lo que la chica dice, y puede ser que él está evitándola porque no quiere sentir el peso de saber que depende de que ella depende de él afectivamente. Eso es más o menos lo que yo entiendo, porque eso me pasa a mí.
0: No, pues imagínate.
2: Y exactamente eso es lo que me pasa.
0: Pero calcula esto. Si él, por ejemplo, estaba empezando a sentir algo muy fuerte por ella y no quiere perder el control, claramente va a evitar estar con ella, ¿no? Va a evitar sentir más y va a alejarse. ¿Pero crees que en el fondo tenga justificación de haberla ilusionado y luego haberla apartado? Es lo que siento que al final muchos debemos tener responsabilidad afectiva, porque nos podemos estrellar de frente si no estamos dispuestos realmente a quedarnos, a sostener, a reparar, a amar y valientemente a cuidar. 1:46, yo espero que en el caso de Lorena tome en cuenta algo. No vas a tener las respuestas que quieres. De entrada te lo digo, no las vas a tener. Y no porque no las merezcas, sino porque de parte de él hay cierta alerta que puede ser, sí, un apego evitativo. No quiere estar contigo y simplemente empezó a sentir mucho más. Se empezó a perder el control y simplemente hoy quiere volver a poner todo en su lugar. Pero también puede ser una persona que en ti no vio lo que quería construir. Y está bien. Pero aquí lo que no está bien es que no haya sido honesto contigo. Así que de aquí en adelante depende solamente de ti. Toma la decisión correcta, porque finalmente es lo que realmente pienso yo. Es importante que puedas cambiar. Lo que sí te aseguro es que vendrá alguien con quien no dudes de que estás viviendo el momento que mereces vivir. Y eso, créeme que no tiene precio. Por eso hoy suelta esta relación, agradece lo que te enseñó y continúa con tu vida, porque aquí el control de tu vida, tu felicidad y tu paz está en tus manos, no en las de él. 1:47, me despido, pero además a las 8 en punto te espero en Los Navegantes de la Noche. Quédate porque tenemos muchas historias por contar, tenemos muchas canciones por disfrutar, música tranquila y por supuesto al otro día, al siguiente día, al mediodía siguiente. Mañana viernes cerraremos la semana, una edición más de nuestro SOS Radio Tiempo. Cuídate mucho, espero que estés bien y de buenas, y que si hoy necesitas un consejo, levantes la mano, digas: David, necesito un SOS Radio Tiempo. Espero que ahí me dejes tu mensaje. Una 48. Te quedas con música y por supuesto con mucho más en tu Radio Tiempo, todo el tiempo. Chao.
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3: 1:57, a la 1:57 y todo el tiempo.
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0: Scani García con A la niña que fui. Sé que te encanta esta canción, que quizás te identificas con ella. Por eso la tengo para ti aquí en tu Radio Tiempo, la emisora que tú escuchas
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0: Otra de esas tardes calurosas en nuestra ciudad. Es que ya los expertos han dicho que el fenómeno del Niño está prácticamente listo para entrar en calor, literalmente. Hace calor en nuestra ciudad, hay que salir a buscarse por ahí una lulada, un champús bien frío, ¿por qué no? Puede ser también un guarapo de caña, sobre todo los que están en el centro de Cali, que en muchas esquinas hay, también, porque es necesario. Hidrátese muy bien y si está en su oficina con aire acondicionado o en su carro con aire acondicionado, siéntase bendecido porque de verdad lo es. Sin embargo, la CBC dice que posiblemente llueve más tarde. Yo lo dudo. ¿Y tú? ¿Será que llueve más tarde? Pues caería muy bien. Lo que cae también muy bien es la música de tu Radio Tiempo en la tarde de este jueves 25 de junio. Por eso tengo para ti a Fonseca, a Jesse Joy, a Franco De Vita. Algo también por aquí viene en camino de Mon Laferte y más, porque este jueves ya empieza a aparecer fin de semana. Puente festivo además. Y una oportunidad especial para recordar, para sentir con la música de tu Radio Tiempo todo el tiempo.
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0: Es que hay una frase que tiene mucha verdad. El que mucho se hace extrañar, pronto deja de hacer falta, ¿sí? Y Jess y yo, ¿y a quién te esperé? Dicen precisamente eso. Yo esperé y esperé y esperé hasta que llegó alguien que realmente me valora. Y ahí sí entonces aparece esa persona y uno ya le dice, ni modo, yo te esperé y no te iba a esperar toda la vida. Ojo, las personas no esperan toda la vida. Son las 2:30 en tu radio tiempo.
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0: Y bueno, seguimos, sí, bastante tristes, conmovidos con lo que pasó ayer en el vecino país, en Venezuela. Dos sismos seguidos, uno de 7.2 y uno de 7.5. Las estadísticas no quiero contártelas, tú ya las verás en redes, además de la cantidad de videos, imágenes que hay que... ¡Ay, Dios santísimo! Pero bueno, ya empezó la solidaridad, como siempre, de la región. Muy bien, y Colombia no es la excepción. La Cruz Roja Colombiana inmediatamente se puso a la tarea de un par de cosas. Primero, abrir canales de recaudo para ayudas, para los que quieran ayudar. Y dos, también una forma de poder hacer que las personas se puedan volver a comunicar con sus familiares porque no saben nada de ellos. La Cruz Roja cuenta con un programa especial para apoyar la búsqueda y restablecimiento del contacto entre familiares. Si este es tu caso, te voy a compartir entonces esos datos de contacto con la Cruz Roja por si tú necesitas restablecer la comunicación con alguien en Venezuela que le escribes o lo llamas y no responde. Y ojalá la Cruz Roja te pueda ayudar en ello, ¿no? Y también te voy a mandar, si me escribes al WhatsApp de Radio Tiempo, que es el 320-6628-895, los canales de recaudo de la misma Cruz Roja. Porque, ojo, la misma Cruz Roja me está diciendo que hay ya más de un estafador por ahí haciéndose pasar por la Cruz Roja para recoger platas o ayudas disque para mandar a Venezuela y no son oficiales. Por eso yo te voy a compartir el oficial de la Cruz Roja Colombiana que tanto amamos y que tú sabes que lo que va para ellos va para el objetivo que es. Así que escríbeme al 320-6628-895, información que te puede interesar muchísimo a ti o a alguien que conoces. Así que difúndela y di con plena seguridad de que es verdad, porque lo escuchaste en tu Radio Tiempo todo el tiempo.
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0: Abrazo fuerte a nuestros hermanos venezolanos. Aquí hay uno, Franco De Vita. Veo venir soledad en tu Radio Tiempo
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0: Qué gran clásico de Alejandro Sanz. Lo canta uno con una imagen en una época maravillosa, ¿verdad? Y si fuera ella. Ya son las 2:47, avanza la tarde de este jueves. Ya casi es fin de semana, ya casi es puente festivo. Ya casi juega Colombia el próximo sábado contra Portugal. Y ya vengo a decirte cómo ganarte las boletas para la Fan Zone oficial de la selección para que alentemos con tu Radio Tiempo.
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2: Son las 2:54 en la tarde y todo el tiempo.
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0: Qué chévere sería, ¿no? Volver a un concierto de Alex Ubago después de tantos años. ¿Qué tal que se haga realidad, no? Alex Ubago con Sabes en tu Radio Tiempo.
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0: Jueves con tu Radio Tiempo, aproximándonos al fin de semana, una tarde ojalá maravillosa, llena de buenas canciones, llena de buena energía y muchísima actitud, porque ya casi juega Colombia pasado mañana. El Mundial ya entró en una etapa de velocidad, ¿no? De hecho, de a 6 partidos diarios se están ya definiendo los grupos. Lo que fue, fue, como dicen por ahí. Y el sábado a las 6:30 juega Colombia su tercer partido de fase de grupos contra Portugal. El partido que muchos y muchas estaban esperando. Lo vamos a vivir como vivimos el de Uzbekistán o como vivimos el de República Democrática del Congo en el Parque de la Retreta. Porque ese es el Fan Zone oficial, la casa de la Sele, de la Federación Colombiana de Fútbol y tu Radio Tiempo.
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0: Y obtener las boletas es muy sencillo. Si ya fuiste al de Uzbekistán, ya sabes cómo es, y al de República Democrática del Congo, también ya sabes cómo es. No importa, puedes repetir, volver a mandar la palabra selección y adquirir tus boletas. Y si no, y dices, uy, qué buen plan, cerca al bulevar, sábado en la tarde, plan perfecto para todos, escribe entonces selección al 320-6628-895 y no te quedes sin tus boletas, que vamos a alentar a la selección con tu Radio Tiempo todo el tiempo.
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0: Hay que bajar la guardia, ¿cierto? Bajar la guardia no significa cambiar de opinión, ¿no? Ni perdonar una ofensa. Simplemente escuchar. Ya después tú dirás, bueno, ese argumento me suena, me parece, voy a pensarlo. O definitivamente decirle, vale, te escuché, pero no. ¿Listo? Así que hay que bajar la guardia, aunque sea solo para el derecho a la réplica, que llaman, ¿no? Santiago Cruz en tu Radio Tiempo, son las 3:34 en este jueves. Hoy en la noche hay ciclovida nocturna en Cali, para que lo recuerdes, por si no lo sabías, pues te lo informo. Una ciclovida nocturna que arranca a las 7 y va hasta las 9:30 de la noche. Bien para aquellos que les gusta el deporte y quisieran ir, bacanísimo. Pero también la información es vital para aquellos que se movilizan por la ciudad en hora pico, un día como hoy, y que necesitan saber entonces qué hacer. Para eso, desde la Secretaría de Movilidad muy amablemente nos envían información ya bien detallada por parte del capitán Jorge Escobar Nieto, que es su subsecretario de Movilidad de Cali. Subsecretario, entonces, ¿esta noche cómo es?
1: La ciclovía nocturna se realiza hoy en el mismo trazado que todos conocemos los domingos. Okay. Este es en el eje vial de la autopista suroriental, sí, entre la 39 y el Puente de los Mil Días. Bueno. Y en la calle 16, entre el Parque del Ingenio y la carrera 39, tal cual como se hace los domingos. La recomendación es buscar vías alternas. Este eje vial o estos ejes viales van a estar cerrados a partir de las 6 de la tarde, las 18 horas. Sabemos del flujo vehicular que hay en la hora pico y por eso lo más recomendable para los usuarios de automóviles es buscar vías alternas. Vamos a estar con los agentes de tránsito en el terreno garantizando la seguridad y la movilidad, pero depende también del compromiso, claro, tanto de biciusuarios como de usuarios de autos particulares, y a divertirse en esta importante actividad recreativa como es la ciclovía nocturna.
0: Muchas gracias por la información, ahí la tienes. Esta noche pasa eso en Cali, si quieres te la comparto para que la reenvíes a todos tus conocidos y les digas que lo escuchaste en tu Radio Tiempo todo el tiempo.

0: Es Andrés Cepeda con El Equivocado. Y son las canciones que uno necesita para tener una tarde mejor, para trabajar con tranquilidad, para descansar con mucha paz, conducir por la ciudad, estar por ahí con este calor, refrescándose con algo que es muy indispensable y escuchar buena música, la música de tu Radio Tiempo todo el tiempo.
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0: Y también la música que te enamora o enamora a quien amas, la música que dedicas. ¿Qué tal si dedicas esta canción de Kany García? Se llama Para Siempre y la cantas en tu Radio Tiempo todo el tiempo.

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2: 3:57 en las tardes y todo el tiempo. 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

0: dedicar una canción, un detallito especial, un detalle gratis, además. Y si es una bonita canción de tu radiotiempo, un detalle inolvidable. Carlos Vives, te dedico en tu radiotiempo.
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0: 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Con cafecito en mano seguimos. Sí, con cafecito en mano seguimos cantando con la música de tu radiotiempo. Todo el tiempo, bien pueda. Sírvame ese cafecito caliente. Hagamos la pausita activa de la tarde. Alguien se ha puesto la 10 quizás en este momento y ha ido o ha pedido el pan de bonito para ese cafecito, para compartirlo ahí en la oficina y terminar esta jornada de jueves 25 de junio. Ya casi termina esta semana y aquí estamos nosotros para acompañarte en tus días, en tus noches, todo el tiempo. Llega música de Gloria Estefan, sé que te gusta muchísimo también, Julieta Venegas, Pablo Alborán, Fonseca, así que prepárate porque a continuación los vas a escuchar y vas a cantar tus canciones, porque hoy jueves y todo el tiempo.
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0: se vaya. Me encanta esa frase de esta canción. Vivamos el presente y apaguemos las pantallas. En los últimos años nos hemos dedicado más a estar pegados del teléfono que a compartir con las personas que estamos en ese momento. Así que una buena reflexión. No es desconectar, no es desconexión total, sino atención más a la persona con la que estás. Aquí llega Maná en compañía de Juan Luis Guerra. Esto es Bendita tu Luz en tu Radio Tiempo.
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0: El presente es lo único que hay. Hay que disfrutarlo, bajarle un poquito la ansiedad del mañana y vivir, disfrutar, ser feliz con lo que tenemos en este presente. Ella es Julieta Venegas, qué bella canción para esta tarde. Hoy es jueves, los jueves y todo el tiempo.
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0: Un clásico de Jennifer López en compañía de Marc Anthony. Vea, Ecuador le va ganando 2-1 a Alemania. Ah, se va poniendo sorpresivo el Mundial. ¿Quién lo diría, no? 4:41 minutos en tu radio. 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
2: Son las 4:54 en la tarde y todo el tiempo.
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1: Son las 5 en punto. 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

0: La voz de Amaya Montero en La Oreja de Van Gogh. Son las 5 de la tarde, 20 minutos en Tiempo de Luna.
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a casa en este jueves con Tiempo de Luna en tu Radio Tiempo 89.5. Qué bonito volver a casa, hacerlo de una forma segura, de una forma además en la que ya hiciste lo que tenías que hacer, cumpliste con tu jornada laboral o con tus diligencias, o aún estás a punto de llegar a casa o de salir apenas de tu oficina. Sea cual sea este caso, pues vamos a pasarla muy bien, a escuchar la música que te gusta, a informarnos de todo lo que sucede en la ciudad, lo más importante siempre en tu Radio Tiempo 89.5. Yo soy Sammy Rojas y te acompaño para regresar a casa con Tiempo de Luna. Y ya vengo en minutitos a contarte cuáles son las noticias más importantes del día, hablar un poquito de Tiempo Terapia, que hoy tenemos una historia que nos han dejado a través de nuestro WhatsApp. A propósito, si tienes una por contar, puedes escribirla y enviarla al 320-6628-895. Es Tiempo de Luna en tu Radio Tiempo 89.5, todo el tiempo.

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1: 5:55 a las 5:55 y todo el tiempo.
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0: fui Scani García en Tiempo de Luna y tu radio Tiempo todo el tiempo.
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0: Terapia en tu Radio Tiempo, un espacio para contar tu historia y recibir opiniones, consejos, reflexiones. Así como cuando uno va y visita a los amigos y se pone como al día en todo lo que sucede a sí mismo. Es Tiempo Terapia en tu Radio Tiempo. Y es que a esta hora nos escribe un oyente, no voy a revelar su nombre, pero nos dice: miren, después de 4 años de matrimonio, siempre he sido yo quien más ha luchado por la relación, desde el noviazgo, de hecho, porque hacía grandes esfuerzos por verla y demostrarle cariño. Muchas veces sentía que esos gestos no eran valorados. Después nos casamos, asumí prácticamente todos los gastos del hogar para que el salario de mi esposa se pudiese ahorrar. Además, la apoyé para que creciera profesionalmente. La animé a estudiar, a ganar experiencia y creer en ella. Gracias a ese trabajo en equipo, hoy está a punto de graduarse, tiene un mejor empleo y con esos ahorros construimos una casa sobre el terreno de sus padres. Aquí viene el pero. Ella afirma que esa casa le pertenece solo a ella porque el dinero de la construcción salió de sus ahorros. Y además dice que pagar los gastos del hogar, que era lo que yo hacía, simplemente era pues la obligación como esposo. Eso me hizo sentir que todo mi esfuerzo y sacrificio pues no tuvieron valor. A esto se suma que durante el matrimonio he sentido que soy el único que busca el cariño, esa comunicación, esa intimidad. Siempre soy yo quien da el primer paso para hablar, para abrazar, besar o resolver lo que hay que resolver. Ahora mi pregunta es, ¿realmente yo no aporté nada a esa casa, aunque durante años sostuve el hogar para que ese dinero se pudiese ahorrar? ¿Y ustedes qué opinan de una relación donde pues uno parece esforzarse por el afecto, la comunicación de la pareja, pero la otra persona no? A veces me pregunto si existe una mujer que me ame con la misma entrega y que realmente quiera construir una vida en equipo. ¿Ustedes qué harían ante esta situación que sí parece como muy dura? Porque si bien uno siempre espera que pues se regrese lo que uno da, ¿no? Si uno da interés, pues que se regrese ese interés. Si uno apoya, que también te apoyen. Pero ¿qué pasa cuando alguien decide cambiar las reglas del juego? Cuando decide que ya no importa ese esfuerzo o cuando simplemente saca de la ecuación a esa persona que también ha puesto absolutamente todas las ganas, la iniciativa, el dinero, el tiempo. ¿Ustedes qué le dirían a nuestro oyente? Vamos a ponerle Pablo, para que tenga un nombre y que está atravesando esta situación tan compleja. Vamos a darle un consejo de corazón y muy conscientes también de todo lo que piensan al respecto, y ustedes en su lugar, ¿qué harían? 320-6628-895. Son las 6 de la tarde, 24 minutos. 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Ya volvemos con las opiniones de nuestros oyentes en Tiempo de Luna con tu Radio Tiempo.
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1: Acompáñame simplemente a ver pasar la vida. Ricardo Arjona con Acompáñame a estar solo. Es parte de Tiempo de Luna en tu Radio Tiempo.
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0: Radio Tiempo, escuchas Tiempo Terapia, un espacio para que te desahogues un poco de todo lo que está simplemente atascado en tu corazón, en tu garganta, en aquello que no puedes expresar. Y hoy, Pablo, le pusimos así a nuestro oyente, nos comparte su historia. Él, después de 4 años de matrimonio, siente que ha sido quien más ha luchado en la relación. De hecho, desde que eran novios, él era quien como que tenía más iniciativa. Cuando se casaron, acordaron que ella pues iba a trabajar y que todo lo que se ganara lo iban a ahorrar para su futura vivienda, hogar, y que él se iba a encargar de, con su dinero, de su trabajo, pues sostener el hogar y los gastos que siempre hay. El tema es que ella se puso a estudiar, está a punto de graduarse y tiene pues buen dinerito y más los ahorros. Ya tienen la casa porque la construyeron sobre el terreno de sus padres, pero ella hoy afirma que la casa no le pertenece a él, solo a ella, porque el dinero de esa construcción salió de los ahorros, y que además ella le dice a él como no, es que pagar los gastos de la casa es simplemente lo que usted tiene que hacer como esposo. Entonces él dice, yo siento que todo este esfuerzo, este sacrificio que hice no tiene ningún valor. Ahora pues siento yo que soy el que busca el cariño, la comunicación, de hecho hasta la intimidad. Realmente yo no aporté nada a esa casa, aunque durante años sostuve el hogar para que ese dinero pudiese ahorrarse. Y también me pregunto si yo no voy a conocer a una mujer, o no existirá una mujer que me ame con la misma entrega que realmente yo la amo a ella. Es Tiempo de Luna y Tiempo Terapia en tu Radio Tiempo 89.5. Ustedes pueden dejar sus opiniones al 320-6628-895. Hola, yo escucho Radio Tiempo todo el tiempo, me llamo Soraya y pienso que sí, que tú sí aportaste a esa relación, sí aportaste a ese hogar, y es muy egoísta de parte de ella que ahora pues simplemente no quiera reconocerlo. No te esfuerces más, intenta hablar con ella, quedar en algo y tener una resolución. A veces el dialogar, el hablar es lo único que falta para entender cómo es que piensa la otra persona. Yo escucho Radio Tiempo todo el tiempo. María del Carmen dice, bueno, la verdad es bastante injusto, pero tú debiste parar cuando viste que ella no tenía el mismo interés. Esto sucede casi siempre cuando la otra persona se le va la admiración, el respeto y el amor. Tal vez ella ya conoció más personas o u otras formas de tener relaciones con los demás, y es eso quien le está como deteniendo la forma en la que ustedes acordaron en algún punto. Yo escucho Radio Tiempo todo el tiempo y creo que también no se trata de quién da más en la relación o quién ayudó a construir y quién no. Se trata de cómo ese objetivo que era en común ya pasó a ser simplemente como un beneficio para una sola persona, porque poco a poco casi que lo está sacando de ese bien material que es la casa que construyeron con el esfuerzo de los dos. Esperamos que esta historia sí termine de la mejor manera, o al menos de una parte de pronto bondadosa y equilibrada para ambos, y que nuestro oyente Pablo pueda tener la tranquilidad que realmente necesita, merece y está esperando. 6:45 minutos, es Tiempo de Luna y Tiempo Terapia en tu Radio Tiempo.
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1: 6:57 a las 6:57 y todo el tiempo.
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